0: Tenemos a veces, así que desde su casita acompáñenos viendo tecito, tomando matecito, otros, para estar esta hora juntos bendiciendo al Señor.
1: Muy buenas tardes, Dios les bendiga en esta hora. Quiero compartir con ustedes un verso de la palabra del Señor que se encuentra en el libro de Isaías, en el capítulo 57, verso 15. Este verso es un verso que personalmente nos da a conocer la autoridad que tiene Jehová, Dios de los ejércitos. ¿Quién es Él y lo que debe ser para nuestras vidas? ¿Y a dónde Él apunta? ¿Quiénes deben recibirlo a Él? Y dice así, Isaías 57:15. Porque así dijo el Alto y Sublime. Mire, otras dos formas que tiene la palabra del Señor de llamar a nuestro Dios. El Alto y Sublime. Mire, el que habita la eternidad y cuyo nombre es el Santo, dice. Yo habito en la altura y la santidad, y con el quebrantado y humilde de espíritu, para hacer vivir el espíritu de los humildes y para vivificar el corazón de los quebrantados. Mire qué maravilloso. Lo repito, porque así dijo el Alto y Sublime, el que habita la eternidad y cuyo nombre es el Santo. Yo habito en la altura y la santidad, y con el quebrantado y humilde de espíritu, para hacer vivir el espíritu de los humildes y para vivificar el corazón de los quebrantados. Promesa de bendición para nosotros, para nuestra vida. Mire, lo que dice el lenguaje actual, porque yo soy el Dios eterno, dice, y mi nombre es santo. Yo vivo en un lugar alto y sagrado, pero también estoy con los pobres y animo a los afligidos. Mire la diferencia del lenguaje actual, más o menos, si usted no pudo entender alguna palabra, esto es lo que nos dice el Señor a través de ella. Vamos a dejarle unas palabras también a nuestra hermana Cecilia para que le esté saludando. Ya en un ratito más nos va a estar compartiendo la palabra del Señor. Así que Dios bendiga a mi hermana Cecilia Meneses.
2: Amén, pues. Feliz y me siento muy bendecida de estar nuevamente acá, acompañándolos en la radio y también a las personas que nos están escuchando. Sí. Porque el Señor siempre nos quiere hablar de alguna u otra manera, Él quiere tocar nuestros corazones. Como decía la palabra también, hay muchas personas que están quebrantadas en este minuto, están con mucha angustia. Sí. Y qué mejor es el mejor lugar refugiarse en el Señor. Ya, así es que feliz, y aquí estamos esperando esta agüita necesaria.
0: Amén. Así que vamos a pasar a nuestro primer tema musical de esta tarde. Canta José Luis Reyes, Haz
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0: Bien.

0: Bien, y después de esa hermosa alabanza vamos a saludar a los hermanos que ya se han conectado en la tarde de hoy. Tenemos a Guillermito Ocampos.
1: Lea los saludos.
0: Saludos y bendiciones, amado hermano, dice, gracias, Memito. Está Beatriz desde Chillán cuidando a un enfermo hoy día, por eso no vino, así que besitos para ustedes, que Dios les bendiga.
1: La de enfermera.
0: Sí, Yamil Castro desde Santiago, beso amigo, que estés bien igual. La Lalita de Concepción, Yolanda Labrín, abracitos también,
1: besito, nos alegra mamita
0: que esté ahí. La hermana Lidia Rubilar nos está acompañando hoy día desde su casa, así que abrazo y bendiciones. También la hermana Patricia Sandoval desde Santiago nos ve hoy día, dice, buenas noches, un abrazo a la distancia, le envío muchas bendiciones, un agrado verle y escuchar la palabra del Señor. Gracias, hermana Pati, un abrazo para usted y su familia también. Bien, hoy día quiero hablar de los supercampeones.
1: Luchito se acordó de los supercampeones que daban los japoneses, ¿eran o no? Lo en el fútbol.
0: Uno, sí. Pero hay supercampeones en la Biblia también y pueden haber en el diario vivir entre nosotros mismos, entonces hay que encontrarlo. De acuerdo a la lectura bíblica, Josué capítulo 6, verso 2, dice, más Jehová dijo a Josué, mira, yo he entregado en tu mano Jericó y a su rey con sus varones de guerra.

0: Bien, está la Ceci Ruiz también acompañándonos hoy día. Abracitos para ti, nos alegra que estés mejor y en casa. La Yayi Pinto, besos Yayi, la queremos mucho. La Jocelyn Cristina también nos está acompañando el día de hoy, así que un abracito para ti, para la Ale y tu papito también.
1: Antes de pasar a la palabra del señor, sí queremos comentarle que estamos con algunos problemas de señal, de internet acá interno, entonces por eso que hemos estado con algunas complicaciones. Si no nos sale todo bien, es debido a eso, ¿va? Así que vamos a ir a la palabra del Señor. Vamos a dejar a hermana Cecilia Meneses y ella nos comparta lo que Dios ha puesto en su corazón.
2: Amén. Efectivamente, lo que Dios ha puesto en nuestro corazón. Y siento que el Señor hoy nos quiere hablar. Nos quiere hablar sí, a todos aquellos que nos están escuchando y aquellos también que nos van a poder escuchar más adelante. Sí. Quiero leer la primera que dice Génesis, que está en Génesis 6:7, dice: y se arrepintió Jehová de haber hecho hombre en la tierra, y le dolió en su corazón. Y dijo Jehová: raeré de sobre la faz de la tierra a los hombres que he creado, desde el hombre hasta la bestia y hasta el reptil y las aves del cielo, pues me arrepiento de haberlos hecho.

0: Ahora, esa persona que no iba a la iglesia, que cuando lo pasaba mal me acordaba del Señor, cuando había un temblor o un terremoto me acordaba de Él.
1: ¡Ay, Dios mío!
0: ¡Ay, Dios mío! Claro, y digo, y ahora el Señor pone palabra en mí, toca mi corazón, guía mi vida, y así como lo hace con uno, lo hace con el que lo acepta.
1: Sí.
0: Hablábamos también... que es increíble, porque es verdad, somos todos creación del Padre, ¿cierto? Todos somos creación, pero cuando pasamos a ser hijos, cuando lo aceptamos.
2: Sí.
0: Y ahí yo también, pues yo me decía, no, si yo soy hija de Dios, porque uno también, al no conocer, uno vive errado, y por eso es tan importante para mí el estudiar la palabra, sí, el conocerla, el escuchar de ella, el congregarme, porque nos sirve eso de ser cristiano a mi manera. Yo desde mi casa, desde mi habitación, ahí no estamos bien. Es decir, el congregarse, cómo mueve, nos mueve por dentro, nos toca, nos alimenta. De verdad que yo cada día lo amo más, y me emociona cada vez que hablo de Él, cómo Él ha llenado mi vida. Así que es maravilloso. Bueno, y aquí viene un poquito esto que le estaba comentando, cómo por la fe nosotros somos hijos del Padre,
1: sí,
0: ¿cierto? Dice, más a cuánto lo recibieron, a los que creen en su nombre. Esto está en Juan 1:12. Más cuánto lo recibieron, a los que creen en su nombre, les dio el derecho de ser hechos hijos de Dios. Y qué cosa más hermosa. Y a veces decimos, pero yo cómo, no sé si soy tan poca cosa. Yo digo lo mismo de haber pensado Mateo, Pedro. Y Pedro no era, como diríamos aquí en Yungay, de los trigos muy limpio. Pero cómo lo tocó, cómo trabajó en él. Y ni hablar de Pablo. No sé.
1: Don Saulo.
0: Exacto. Y así, y no solamente ellos, sino que también Moisés.
2: Llegando al Señor, Él nos cambia
0: nos 100%. Nos cambia. Más de alguien que me está escuchando y que me conoce de mucho tiempo, sí, seguro que es la Cecilia la que está hablando. Sí, de verdad que siento que el Señor ha transformado mi vida. Y es maravilloso. Aquí hay una palabra muy linda que también yo la adoro, y es lo que justamente que yo he encontrado, que está en Lucas 6:27-28. Dice, pero a ustedes que me escuchan, yo les digo, amen a sus enemigos, hagan bien a los que le odian, bendigan a los que los maldicen, oren por quienes los maltratan.
2: Dice uno, que es difícil.
0: Es difícil. Y de repente nos falta la persona

0: Leslie Aburto, Alexis, que lo darán bendiciones, dicen abracitos chiquillos, los queremos mucho, esperamos que Dios les haya bendecido en esta tarde con la palabra del Señor.
1: Vamos a escuchar a David Hernández y Gualesca Morales, Primer Amor.

0: Y media están las tías enseñando la palabra del Señor a los pequeños, así que si usted quiere, llévelos, serán muy, muy bendecidos y aprenderán de la palabra que hace tanto bien a nuestra vida. A veces dicen, no, les van a enseñar pura historia, puro, pero cada personaje que aparece aquí en la Biblia fue un superhéroe, fue un supercampeón, fueron grandes hombres, otros que se equivocaron, otros que tuvieron que parar y volver atrás y seguir, en fin, hombres y mujeres grandes, poderosos, y en ellos podemos encontrar mucha, mucha bendición, sabiduría, podemos encontrar grandes cosas, así que los invitamos para que lleven a sus pequeñitos y puedan asistir a la escuela dominical, en donde las tías con mucho cariño les van a enseñar, además les dan desayuno, les dan cositas ricas ahí, así que los invitamos para que también participen de este aprendizaje de la Biblia.
1: Este domingo recién pasado el Cuerpo de Bomberos de Yungay estuvo también de aniversario.
2: Sí, el domingo, sí.
1: 95. Luchito, ¿cuántos fueron? ¿95 parece que son? Sí, parece que sí.
0: Por ahí, sí.
1: Así que deseamos que Dios bendiga también a nuestro Cuerpo de Bomberos de Yungay y a las compañías. Yo personalmente también fui parte unos un par de años también de ellos, de la segunda compañía, así que ahí también estuvimos manejando un carrito de bombas, haciéndole algo. Así que Dios bendiga a los bomberos de la comuna de Yungay. Bien, nos vamos, nos estamos despidiendo, agradecido de parte del Señor.
0: Gracias, hermana Cecilia.
1: Gracias, Luchito. Gracias a usted por invitación. Hemos estado con algunas interrupciones por el internet, pero ahora ya está más o menos establecido. Así que gracias a todos los que se han comunicado con nosotros, a los que nos han escrito, a los que nos verán más tarde, a los que escucharán la palabra del Señor, Dios les bendiga grandemente. Nos vamos y escuchamos a Dani Berríos con el último tema, Pasé por el Valle. Un abracito, chao, bendiciones. Les queremos, gracias.
2: Ay, espera acá.

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La voz de Yungay te indica la hora. 7 de la mañana, 55 minutos. Marcamos tu hora en La voz de Yungay.

0: ¿Y cuál es la hora que marca nuestro reloj?
1: 8 de la mañana, 24 minutos.
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0: Hola, hola, hola. Buenos días a todos los vecinos y vecinas de Yungay, sectores rurales, Campanario y Yungay Centro. Bueno, estamos en otro sábado, a las vísperas también de celebrar San Juan la próxima semana. Ya han habido algunas actividades que se realizaron, por ejemplo, anoche en la Escuela Fernando Baquedano se realizó el tradicional estofado de San Juan y en la noche el show. Y también la otra semana la biblioteca estará también con su tradicional actividad que hace siempre en la víspera de San Juan, que es una fiesta tradicional que sobre todo en estas zonas en el sur se realizan bastante. También hemos tenido algunas actividades durante la semana. Por ejemplo, se empezó también a realizar algunos arreglos a la pista atlética del estadio de Yungay. Hace tiempo atrás, en el consejo se recibió una carta del Club Atlético Yungay en la cual solicitaban si se podía considerar algunas mejoras, porque hacer una pista atlética es otra cosa, es un gasto mucho mayor, pero por lo menos se hicieron arreglos para que los chicos y chicas que forman parte del Club Atlético y de toda la gente que lo necesita usar poder arreglar, ¿no es cierto?, de manera considerable esta pista, que es súper importante, y aparte también de entregarle un entorno mucho más acogedor al estadio. También se desarrolló el día miércoles algunas actividades referentes al tema cultural. Se recibió la visita de la Seremi de Culturas y de las Artes y del Patrimonio, en la cual tuvo un encuentro con artesanos de la comuna. Estuvieron en Campanario, también en Yungay, la Escuela Fernando Baquedano, donde pudieron conversar sobre los diversos temas importantes relacionados a la cultura. Y además los artesanos pudieron mostrar distintas obras a la Seremi. Esto es importante porque de alguna manera se debe ir realizando el plan de cultura que existe en Yungay, y que se reciba la visita de la Seremi es una señal bastante importante. El miércoles pasado también hubo un tema súper importante y que a todos los yungayinos nos preocupa de manera especial, que es sobre el tema del plan regulador comunal. Y el día miércoles pasó por una etapa bastante importante en el Consejo Regional de Ñuble. En ese Consejo Regional de Ñuble, la Comisión de Urbanismo Territorial aprobó este plan regulador. No quiere decir que el plan regulador está totalmente aprobado. Ya una etapa importante es la aprobación en el Consejo Regional de Ñuble. Después esos antecedentes se van al MIMBU, donde se ve la parte legal, sobre la normalización de la parte legal. Y una vez que en el MIMBU entreguen la resolución definitiva, se vuelve a la municipalidad, donde el alcalde hace un decreto alcaldicio, y ese decreto alcaldicio es el que se promulga en el diario oficial. Cuando el plan regulador sale, por decir así, en el diario oficial, es cuando ya está vigente y se tiene que cumplir. Desde el momento en que el plan regulador sale publicado en el diario oficial, ya estaríamos hablando de que el plan regulador comunal estaría en vigencia. Eso es un tema súper importante. ¿Tenemos un llamado telefónico?
1: ¿Aló?
0: ¿Aló?
1: Hola, Fernando, ¿cómo estás?
0: Hola, hola, ¿cómo estás?
1: Yo ahora con Susana Gutiérrez, presidenta de la Corporación Arte, Cultura y Patrimonio de acá de Yungay.
0: Hola, Susana, ¿cómo estás?
1: Bien, bien. Primero que todo, darte las gracias por darme este pequeño espacio para poder difundir una actividad que realizaremos ahora en la semana que viene, el día 25. ¿Ya? ¿Ya? Es una actividad, digamos, cultural, en la cual invitamos a toda la comunidad. Esta actividad está organizada por nuestra corporación y la Asociación Indígena Sayén.
0: Ya.
1: Es una actividad que la cual vamos a celebrar el Huatripantu, ¿ya? Y el Yeyipun.
0: Ya.
1: Entonces, informar a toda la comunidad, digamos, a grandes rasgos en qué consiste esta actividad, porque tiene un gran significado. Entonces también es bonito que los papás motiven a sus hijos a conocer nuestras raíces, la cultura, digamos, de nuestros pueblos originarios, y vamos a traer autoridades mapuche para que realicen esta actividad, esta rogativa, que en el caso del Yeyipun es una rogativa ceremonial, ya, en la cual se realiza una oración para pedir por el bienestar, por la salud, por las buenas cosechas, por el equilibrio espiritual, por la paz de la comunidad, y también se puede agradecer por todo lo que hemos recibido.
0: Ya. Oye, ¿cuándo y dónde va a ser la actividad?
1: El día viernes, como te decía, desde las 10 de la mañana. Esto tiene, digamos, una duración aproximadamente de 2 horas, ¿ya?
0: Ya.
1: Y será en la Plaza de Armas. Ahí está plantado un canelo, que lo plantamos el año pasado.
0: Sí.
1: Que tiene un significado muy importante para el pueblo mapuche, así que ahí es donde se realizará esta ceremonia.
0: O sea, es como un poco la continuación del proyecto del año pasado de la plantación del canelo, y esta es la segunda versión, por decir algo.
1: Correcto. Correcto. Esa es la idea, de que todos los años se realice esta actividad. El pueblo mapuche está en todas partes, acá en Ñungay no estaba visibilizado, entonces nosotros tenemos que, digamos, reconocer nuestras raíces, tenemos que enseñarle a nuestros jóvenes todo lo que ya prácticamente no se ve, se está perdiendo, entonces tenemos que rescatar

0: después no tenemos que quejarnos de que los niños están, digamos, inclinados en el tema de la mucha tecnología, mucho computador. También estas cosas son importantes para ellos y a ellos les encanta, ¿eh? Porque nosotros hemos hecho actividades en los colegios y ellos les interesa mucho todo lo que es la cultura mapuche. Así que para mí es muy importante hacer este tipo de actividad y por eso estamos con Gladys Melibilú, que es la presidenta, haciendo todo esto que resulte lo más bonito posible. La municipalidad igual nos ha ayudado con el tema de las carpas, le hicimos una solicitud, ellos accedieron amablemente a prestarnos todo lo que es lo que se necesita para realizar esta actividad.
1: Así, bueno, Susana, muchas gracias. Les deseo éxito en la actividad y también aprovecho la oportunidad para invitarlas que vengan al programa para que conozcan lo que está haciendo la Corporación de Patrimonio, Cultura o Arte, no me acuerdo, ¿cómo se llama?
0: Arte, Cultura y Patrimonio.
1: Ya, lo dije al revés. Arte, sí. Cultura y Patrimonio, porque igual sería importante saber cómo se iniciaron, cuántos años llevan, cómo se financian, cuáles son los objetivos, etcétera. Así que lo espero en el programa cuando ustedes gusten y podría ser incluso después de la actividad para que nos cuenten también cómo fue.
0: Claro, no, nos encantaría. Mira, nosotros hemos estado yendo a la radio, la gente ya nos conoce porque el año pasado hicimos 8 actividades.
1: ¿Ya?
0: Cerramos actividades y todas relacionadas con el arte, la cultura y el patrimonio. Entonces ya nos ubican, pero también es bueno que sigamos nosotros dándonos a conocer a la gente para que sigan participando con nosotros y conociendo este tipo de actividades.
1: Eso es importante, aparte que el tema cultural no es solamente el folclore, las cuecas, ¿no es cierto? Tiene que ver todo y por supuesto lo que tiene que ver con nuestras orígenes. Así que muchas gracias, Susana, y nos vemos el día en la actividad porque ya nos llegó también la invitación.
0: Ya, muchas gracias, nos vemos ahí entonces, ¿ya?
1: Ya, y muchas gracias a ti, cuídate.
0: La comunidad presente.
1: Cuídate, muchas gracias. Bueno, así es la vida, así es la cosa, ¿no es cierto? Hola, ¿cómo estás? Ya llegó nuestra invitada, Melissa Morrison, integrante de la organización TEA, Acoge, que vamos a estar conversando con ella. Y esta es la idea, Meli, que la gente pueda difundir sus actividades. Estábamos recién recibiendo un llamado telefónico de la Corporación de Arte, Cultura y Patrimonio, que van a tener una actividad. Así que quiero volver a decir que los micrófonos de esta radio y de este programa están abiertos para todas las personas y organizaciones y personas naturales también. De a poquitito vamos aprendiendo este rubro, es lo importante más que quizá la expertise, porque no la tengo, es el objetivo de poder informar a la gente, como concejal, de entregar este espacio hacia la comunidad. Y eso yo creo que es lo importante. Lo demás se va mejorando. Así, y yo estoy dispuesto también a ir mejorando, a tener pausa un poquito. Este es un programa que tiene que tener una estructura que es la que estamos manejando, en la cual al principio empiezo con algunas actividades que tenemos en la comuna, algunas actividades que también tengo como concejal. También hay un espacio donde vamos a recibir las visitas, como en el caso tuyo.
2: Muchas gracias.
1: Y también vamos a terminar con algunos saludos y bingos que la gente también tiene.
2: Está excelente, sí. Excelente programa, así que...
1: Sí, ahí tenemos que irnos calmando porque somos un poquito acelerados nomás y eso. Pero vale, eso lo vamos aprendiendo con el tiempo. Bueno, y para vamos a ya empezar con la entrevista o con la conversación, porque en realidad no me gusta la palabra entrevista. Esta es más que nada una conversación, ¿no es cierto?
2: Quiero pedirte una acotación primera. ¿Cuál es el número de la radio?
1: De la radio, es el 42.
2: A ver, 42.
1: 2.
2: 2.
1: 68.
2: 68.
1: 00.
2: 00.
1: 88.
2: Ah, 88. Ya.
1: Bueno, y también antes de empezar, decirle a la comunidad que hemos estado saliendo a terreno, vamos a empezar ya a salir mucho más a terreno, ahí tenemos la bicicleta ya estacionada en la casa, vamos a poder permitir
2: salir a terreno en bicicleta.
1: Sí, es bueno porque por un lado hago deporte y por otro lado la pausa es más lenta, va observando de mejor, aparte que no tengo vehículo, entonces de alguna
2: manera. Qué buena idea salir a terreno en bicicleta.
1: Sí, ya salí ya el viernes, fuimos ahí a alguna

0: poblaciones. La otra semana vamos a reforzar la población 27, o sea, perdón, Entre Ríos, El Bosque, Juan Pablo II. Voy a hacer todo lo posible de toda la semana, aunque sea una vez, salir a terreno. Ya. Lo he hecho, lo hago, pero yo creo que es súper importante seguir a los loteos, a las poblaciones, a la 27F, etcétera. Y a los campos, ya ahí va a tener que salir en Uber o algún amigo que por ahí me pueda trasladar.
1: Oficial.
0: Claro. También es importante porque ahí uno va recogiendo, va conversando con la gente. Bueno, más adelante también quiero que nos visite la radio personal de Carabineros, para ver cuáles son las estrategias que ellos están teniendo en el tema de seguridad. Tiene que llamar a la radio. Está marcando el WhatsApp. Tiene que llamar al 42-268-0088. Y el tema de seguridad, de Carabineros. Hoy en día estamos en una... hemos recibido algunas noticias bien importantes, que Carabineros está empezando a acompañar a la comunidad en las mañanas, en la salida de los trabajos. Así que es importante saber cuál es la línea de Carabineros en ese ámbito. Uh-huh. También hay algunos temas sobre... un día salí a terreno también y empecé a ver una congestión vehicular en la salida de los colegios. Uh-huh. Entonces todos esos temas serían súper importantes que lo pudiéramos tratar con Carabineros, así que la semana voy a ir. Y también solicité una reunión a través de la ley del LOI para la Seremía de Bienes Nacionales, para irme a nutrir de algunas cosas con respecto al tema de los saneamientos de título, los temas de los loteos, y además también con el catastro que está haciendo la Seremía con respecto a las propiedades fiscales, y sobre todo en la esquina de Vialidad, donde está ese galpón, y que por lo menos yo como concejal le pedí en reiteradas ocasiones que se demuela. Así que ya tenemos una reunión agendada con la Seremía de Bienes Nacionales
1: ya, buenísimo.
0: La próxima semana, y vamos a empezar ya a ir a Chillán a recorrer la Seremía para poder tener muchos más insumos también para el programa.
1: Qué
0: así
1: bueno,
0: que eso.
1: Qué bueno.
0: Meli, parece que hay un llamado. ¿Hay un llamado, no? ¿Sí? Ya.
1: Ahora sí.
0: Hola, hola.
2: Hola, buenas. Buenos días, Fernando. Buenos días, Melissa.
1: Hola, hola, Marita. Hola.
0: Mira, aquí ahora se escucha un poquito despacio, así que tiene que hablar fuerte.
2: Sí, bueno, darte las gracias, Fernando, primeramente por recibirnos en este espacio, que es muy bueno para la comuna, informarnos. Bueno, aquí estamos. Pregúnteme, no estoy escuchando la radio porque estoy en el teléfono para poder hablar bien.
0: Bueno, en realidad, más que nada, tú eres la presidenta de la agrupación Te Acoge, ¿no es cierto?, de Yungay. Aquí estamos con Melissa, en la cual vamos a conversar. Más adelante también pueden venir la directiva completa, porque hoy día más que nada vamos a conversar temas bien generales, pero también sí. Hay otros específicos, hay proyectos que se han adjudicado, también vamos a ir conversando con eso, pero hoy día más que nada vamos a hablar sobre la problemática general de la situación
1: la contingencia.
0: En general. Así que muchas gracias por tu llamado y eso, pues felicitarlas, no dejen de luchar y trabajar hasta que consigamos un centro de neurodivergencia aquí en la
1: así
0: comuna.
1: Es.
0: ¿No es cierto, amiga?
2: Que tenemos nosotros como comuna, como agrupación, como grupo que tenemos, buscar las ayudas correspondientes para los niños. Si bien es cierto, hay harta necesidad en la comuna, porque hablamos de 600 niños neurodivergentes que tenemos nosotros en lista. Se sabe que hay muchos más, pero estamos hablando solo de colegios.
0: ¿Cuántos son los niños aprox que ustedes tienen contabilizados?
2: Más de 600, Fernando.
0: 600. En la comuna. ¿De distintos establecimientos educacionales?
2: De distintos, sin contar los rurales.
0: Ya.
2: Entonces, igual es una necesidad grande que tenemos la comuna, también hacer ver que sí hemos conseguido ayuda, sí, pero siempre falta.
0: Sí, pues.
2: Comentarte que en el hospital igual hay una falencia enorme que tenemos, porque terapeutas no hay por el programa de integración, o sea, por el programa TEA.
0: Ya.
2: Se supone que son 11 horas para cada especialista, que es fonoaudiólogo, terapeuta y psicólogo.
0: ¿11 horas?
1: 11
2: horas para la comuna.
0: ¿Pero 11 horas semanales?
2: Semanales, claro, semanales, para que atiendan a 11 niños. Sí. Y tú hablamos de neurodivergente, tenemos...
0: ¿Para que atienda, disculpa, cuántos niños?
2: A 11, pues. Esto, a 11 horas atiende a 11 niños. Y en la comuna tenemos más de 600 niños neurodivergentes, imagínate.
0: O sea, se agradece, pero se nota totalmente que hay una deficiencia tremenda.
2: Así es. Y contarte también que está atendiendo solo fonoaudiólogos por este programa, porque la terapeuta ocupacional renunció, psicólogo no ha habido hace mucho tiempo, y es el programa que está en el hospital.
0: O sea, va a haber que ir a hacer algunas gestiones también, seguir haciendo gestiones a la Seremía de Salud.
2: Bueno, ustedes, claro, son testigos de los pasos que hemos hecho con Melisa, con la agrupación, con la chiquilla, de que hemos golpeado muchas puertas. Se nos han abierto, sí, para escucharnos, pero la necesidad que hay en la comuna es muy grande, entonces se sabe que necesitamos ayuda.
0: ¿Cuáles son las instituciones en general que son las comprometidas con el tema de TEA? Mira, por ejemplo, me dijiste que estaba el hospital. ¿Qué otra más?
2: El municipio. El ¿ya? municipio también tiene un programa que es estable, cuenta con terapeuta ocupacional y fonoaudiológico.
0: Ya.
2: El alcalde sí se ha manifestado con eso, atiende 22 horas para Yungay y 22 horas para Campanario.
0: Ya.
2: O sea, va a la comuna de Yungay exacto 22 horas.
0: Ya. O sea, 22 más 11 se podría decir que hay 32 horas, por decir una cosa.
2: Claro, para una necesidad de 600 niños.
0: ¿Cuánto sería lo óptimo, Marisa?
2: Ay, yo creo que lo óptimo, bueno... Siempre el pedir no hay engaño, pero yo digo mínimo sería la mitad, para que cubriéramos, aunque sea la mitad para la comuna, bueno, ya sería satisfactorio.
0: Unas 150 horas mínimas.
2: Claro, la necesidad es muy grande, Fernando, que tenemos como comuna y como agrupación. Créeme que esto no se sale de las manos, porque financieramente para las familias es un costo muy grande llevar a tu niño a la terapia ocupacional con el terapeuta, llevarlo al fonoaudiólogo, llevarlo al psicólogo, llevarlo al neurólogo. Hay muchos niños que requieren psiquiatras, y créeme que el bolsillo no aguanta más los medicamentos que tenemos que comprar.
0: Eso te iba a preguntar, justamente las personas que no tienen posibilidades de atenderse, lo tienen que hacer netamente de manera particular.
2: Exactamente. Y créeme que uno tiene que ver la necesidad, ver cuál necesita más tu hijo, porque si bien es cierto, todas las terapias son necesarias, pero tenemos que equiparar cuál es la que más requiere mi hijo para poder dársela, porque, por ejemplo, yo pago, bueno, gracias a Dios por el municipio, yo tengo 2 horas de terapia ocupacional.
0: Ya.
2: Ya, y yo veo las otras 2 horas, las pago yo por mi parte. Y psicólogo toda la semana que tengo que requerir de mi hijo, y neurólogo cada 3 meses, más los medicamentos, que créeme que es mucho dinero.
0: ¿Cuánto es el gasto más o menos que se necesitaría de manera particular para poder tratar a un niño?
2: Mira, si tú sacas la hora, en Yungay, gracias a Dios, están al alcance, de, bueno, entre comillas, porque para Santiago igual son más caras. Terapeutas son 25 mil pesos semanales. Fonoaudiólogos son otros 25 mil. Psicólogo, yo estoy, gracias a Dios, yo pago por Fonasa y compro semanal 15 mil cada bono, semanalmente. Fuera los medicamentos, yo medicamentos le compro a mi hijo que me valen 70 mil cada uno cada 15 días, y el otro que me vale, ahora lo cambié de medicamento para que me alcance el bolsillo, y no sale 35 mil pesos. Bueno, estamos hablando más de 200 mil pesos mensuales.
0: Chuta.
1: Y disculpa, Marita, ¿y piensa tú que una mamá que tiene que cuidar hijos no puede trabajar?
2: Podemos trabajar.
1: Y a veces hay mamás y hay abuelitas cuidadoras.
2: Sí.
1: Y no hay, y de repente, no sé, pues tenemos una mamita, en el caso de una mamita con 3 niños. Entonces,
0: no, sí, es un,
1: no hay
0: un
1: bolsillo que aguante.
0: Es un tema tremendo. Marisa, disculpa, ¿cuáles son los profesionales que están, que deben tratar?
1: ¿Cuáles son los profesionales?
0: Sí, ¿cuáles son los profesionales que tienen que tratar a los niños con TEA o con neurodivergencia?
2: Terapeuta ocupacional, fonoaudiólogo, psicólogo, bueno, y gracias a Dios en el hospital, que esto es bueno, porque tenemos la doctora Salaverri, que atiende a niños por salud mental infantil, y ella nos ayuda bastante con las atenciones para nuestros niños, para algunos niños que requieren medicamentos que que son por el hospital.
0: Ya.
2: Y ese, eso sí, no, yo se lo aplaudo al hospital, porque la doctora era una, sí, es una buena doctora.
0: Ya.
2: Una buena ayuda que tenemos con la doctora Sofía Salaver. Así que imagino que tú veas la necesidad que tenemos como familia, como agrupación y como comuna, comuna en sí. Es harta la necesidad que tenemos. Seguimos golpeando puertas, la idea es que se nos abran. También buscamos ayuda, buscamos patrocinadores, a personas que nos ayuden, que puedan ayudarnos para conseguir horas para neurólogo, para niños, para poder costearles, porque hay muchas familias que no tienen estos recursos. Entonces nosotros queremos buscar esa ayuda, que alguna empresa
1: nos pueda patrocinar.
2: Nos ayude a patrocinar para poder costearle los test que a veces se requieren para los niños, para saber si tienen esta condición o no, ¿me entiendes? Entonces es bastante la necesidad que tenemos como agrupación. Es por eso que, bueno, yo voy a hacer el llamado, si alguna empresa nos quiere ayudar, nosotros tenemos una cuenta, no sé si la tienes a la mano, Melissa, para poder darla.
1: Déjame buscarla.
0: Ya, y ahí la damos y también la ingresamos al video que va a quedar grabado en las redes sociales igual. Bueno, claro. Solamente decirles que son chiquillas, unas luchadoras, todas. Este tema va aumentando día a día, no para, así que hay que ver temas normativos y legales. Por ejemplo, ahora mismo, hace como 3 semanas atrás, conversábamos en el consejo. Me acuerdo que con la señora Juanita también hablábamos de... O sea, sabemos en la realidad de todo lo que se necesita hoy día en una comuna. Pero también hoy día, con todo el tema de la contingencia, con todo el tema de Contraloría, en la comuna hay varias actividades que no se van a realizar, como el Día de la Madre, el Día del Niño, algunas actividades que sí estaban presupuestadas, estaban en el presupuesto municipal.
1: Claro.
0: Entonces, de alguna manera, esos dineros se van a tener que usar en algo. Entonces, ahí le decíamos al alcalde que deberían no solamente...
1: redirigir los dineros.
0: Claro, y no solamente dirigir a lo que ellos pretenden dirigirlo, sino también escuchar a la comunidad. Y generalmente somos los concejales los que recibimos muchas veces las primeras conversaciones. Entonces, de ahí le pedimos justamente al alcalde que todos estos recursos que se van a, de alguna manera, a ahorrar de algunas actividades que no es menor, van a ser sus buenos millones, yo sé que van a tener que ser redirigidos a varias problemáticas, pero le pedimos ese día que sí la consideren un poco a aumentar el tema de las terapias. Y un compromiso que nosotros también debemos trabajar en el consejo, porque cada año se va trabajando el presupuesto municipal. Claro. Y ahí donde también debería quedar estipulado.
1: Sería maravilloso.
0: Claro, porque el presupuesto municipal se prepara cada año. Nosotros estamos trabajando con el presupuesto del año pasado. Sí. Este año en diciembre se trabaja el presupuesto del otro año. Entonces, claro, son cosas importantes porque, vuelvo a decir, esto va en ascendencia, no va descendiendo.
1: Y yo creo que cada año ingresan más niños.
0: Correcto.
1: Más y más niños, desde la prebásica, desde la sala cuna, quizás no la sala cuna, pero sí en el jardín infantil se detectan los primeros síntomas, y allí las tías que están en los jardines tienen que estar muy atentas a los síntomas que puedan presentar, o las evidencias que puedan presentar en los niños, porque esto, como tú bien dices, es año a año y es aumentativo. Claro que sí, exponencial, totalmente exponencial.
0: Correcto.
1: En cuanto al aumento, porque obviamente que son...
0: Bueno. ¿Todavía está en el teléfono la Mario, no?
2: Sí, ya. Estoy escuchando.
0: Bueno, también, mira, como para ir rompiendo un poquitito la conversación, acá en el chat, don Jorge Peñalosa dice: grande Marisa Acevedo, Melissa, chiquillas, vamos que se puede, son unas luchadoras incansables por conseguir ayuda para nuestros niños en la comuna, gracias a Agrupación TEA Acoge. María José Valdevellano Figueroa, son secas. Las queremos mucho, Agrupación Te Acoge. Ese cariño, todo ese cariño debe verse, por supuesto, cumplido con lo que ustedes están luchando. ¿Qué es lo que ustedes, al final, Marisa, aparte de todo esto que están haciendo, ¿Para ustedes sería importante un centro de
1: neurodivergencia
0: o de rehabilitación infantil?
2: Sí, un sueño que tenemos nosotras como cabeza de la agrupación con nuestro equipo, lo que son las cuatro, que es Melisa, Karen, María José y yo, es un sueño para nosotros que haya un centro de rehabilitación para personas neurodivergentes, porque es una necesidad que cada día está creciendo, es una necesidad que el pueblo de Yungay, igual estamos carentes de muchas cosas, de muchas atenciones neurológicas, sobre todo con el neurólogo, que nos llegue un neurólogo a la comuna, bueno, por el hospital creo que viene, no hay telemedicina, como 5 cupos mensuales. Pero sí necesitamos una atención digna para nuestros niños, un lugar establecido donde ellos sepan que van a ir a ese lugar y que no los van a mover de ahí, que no van a andar deambulando para un sector, para el otro, que muchas veces ha tenido que ser así. Entonces, bueno, es el sueño de nosotros. Yo siempre le he dicho a la chiquilla, yo cuando veo un centro de... un centro terapéutico para la comuna, hoy yo voy a decir, me doy por pagada por todo el esfuerzo que hemos hecho, porque créeme, Fernando, muchas veces hemos tenido que viajar con Melisa a Chillán todo el día, a veces sin un almuerzo, sin un desayuno, nosotros vamos y vamos, nos cerramos y decimos, vamos, hagamos esto por nuestro niño, por nuestra agrupación. Estamos haciendo todo lo humanamente posible para poder conseguir la ayuda correspondiente. Sí. Ha sido difícil, han sido 3 años de mucha lucha, créeme que ha sido difícil, a veces cansador, pero aquí estamos y seguimos la pelea y vamos a seguir porque vemos la necesidad que hay en otras familias. Gracias a Dios yo cuento con mi esposo que es un gran apoyo para mí y veo que podemos tenerle las terapias correspondientes a mi hijo, pero veo otras familias que hay mamás que son solteras, que sus esposos las han dejado por distintas formas, distintas cosas y tratan de luchar y dicen, ¿qué puedo hacer? No consigo terapia para mi hijo está así, está con crisis. Se ven desesperadas muchas veces la mamá y gracias a Dios nosotros contamos con la José, que ella es de profesión psicóloga y nos ha apoyado bastante a las mamitas. Entonces, bueno, hemos juntado un equipo maravilloso, Fernando. Maravilloso.
0: Qué bueno, Marisa. Lo otro, yo la semana pasada también me comuniqué con la municipalidad de Coihueco, porque ahí tienen un centro terapéutico que se llama El Mañío, y me comuniqué con la administradora municipal para ver la posibilidad de ir a conocerlo, porque muchas veces es súper interesante ir a ver referentes, no por un tema de copiar, sino por un tema de ver de cómo lo hicieron, cuáles eran los requisitos, qué puertas golpearon, etcétera. Así que me gustaría que si ustedes quisieran, podríamos ir a conocer este centro y poder saber de qué manera lo hicieron posible. No sé si les parece que haga la gestión, porque igual voy a ir, pero ya. Me gustaría de alguna manera ir acompañado.
1: Ya.
0: Así que nos estamos organizando para poder ir a conocer otras realidades en la misma región.
1: Sí, mira, nosotros hace poco nos enteramos que el municipio del Carmen levantó una casa de rehabilitación.
0: Correcto, también podríamos ir a conversar.
1: Temuco también tiene una casa de rehabilitación. Nosotros ya fuimos con Maritza a hablar con Francisco Garrido sobre esta casa de rehabilitación y cómo lo hicieron. Nos dijeron cómo había que hacerlo. No tenemos muy claro. Entonces, queremos ir a ver obviamente otras realidades, porque ¿cómo
0: ¿por
1: puede
0: qué se
1: ser?
0: Logran en otro lado?
1: ¿Por qué? ¿Por qué en otros lados se hace tan rápido, tan fácil, y acá nos cuesta, tenemos que pedirle permiso a una pierna para mover la otra? O sea, ¿qué está ocurriendo? Y eso es necesario, ir a golpear puertas. Sería súper bueno que fuéramos tú nos acompañas a esta puerta que ya está abierta y que hay que ir a golpearla, obviamente, para saber qué es lo que están, cómo lo están haciendo. O sea, sacar y recoger ideas para poder traerlas acá y plantearlas delante de la mesa.
0: Y de algo positivo, la buena onda, no ir a... es que allá lo están haciendo. Ir a otra comuna y sobre todo
1: sacar el molde.
0: Correcto, cómo empezaron a postular este proyecto y cómo lo lograron. Sí. A lo mejor hay alguna puertita que aquí no se está viendo.
1: Que hay que verla.
0: Así que eso más que nada.
1: Sí.
0: Mira, también acá en el chat, hay que leer todo. Dice la señora Dani Sandoval, le falta experiencia a la presidenta, tienen que ganarse los proyectos, así no van a avanzar. Nunca, es la verdad, busquen gente con estudio. porque no ganan proyectos. Bueno,
1: no sé quién es ella.
0: No, pero no importa. yo creo que lo importante es trabajar. Claro. Igual la experiencia y lo mismo que me pasa acá, pues, o sea, yo tampoco tengo experiencia en la radio. Ajá. Y sí, me critican que hablo fuerte, pero no saben que a lo mejor yo tengo un problema al oído, pero ese no es el objetivo. El objetivo, oye, no es Fernando, si tengo voz, no tengo voz de animador. El objetivo es poder hacer que el programa fluya y avance. Claro. Y en el caso de ustedes lo mismo.
1: Exacto. Marita, sí, algo quiere decir.
0: Dime.
2: Fernando, quería responderle a la señora Daniela. Bueno, yo no puedo tener estudio, a lo mejor no puedo tener conocimiento en muchas cosas, pero sí tengo las ganas de apoyar a esta agrupación y sacarla adelante. Yo, como persona neurodivergente, porque también soy una persona neurodivergente, ¿sí?, también soy una persona autista, y tengo las ganas y el apachorro de ser la cara visible de esta agrupación y sacarla adelante. Créame que no es fácil, porque una persona neurodivergente tenemos
1: condiciones
0: limitantes.
2: Condiciones o falencias dentro de, pero aquí estoy yo y yo le he dicho a la chiquilla, yo estoy creciendo con la agrupación porque yo nunca había tomado cargo de nada, pero aquí estoy queriendo aprender, queriendo sumar, sí, y eso. Y también dejo invitada a la comunidad, Fernando, a quien quiera unirse a nuestra agrupación. Nosotros somos una agrupación abierta, sin fines de lucro, porque todo lo que podemos juntar, tú has visto, se lo hemos dado a las mismas familias, hemos conseguido cositas, las actividades que hacemos, es todo para la familia.
1: Sí, para el aniversario.
2: Y que eso, puedo no tener a lo mejor estudio, puedo no tener más conocimiento, pero sí tengo las ganas de ir aprendiendo, voy aprendiendo con la agrupación, voy creciendo con la agrupación.
0: Pero sí, eso es lo importante. Y lo otro, invitar a la ciudadana Sandoval, claro, que se integre y que trabaje, y a lo mejor ella a lo mejor es la puerta que se necesita para poder avanzar en los proyectos.
1: Mira, yo también quisiera responderle a ella, y la dejamos invitada obviamente a participar o a comunicarse con nosotros, porque igual en el fondo es fácil desde la puerta de afuera decir, oye, es que ustedes necesitan más experiencia, pero resulta que nosotros ya llevamos 3 años donde hemos levantado esta necesidad, levantar la voz, ser una portavoz de lo que estamos viviendo como realidad, y no es fácil. No es fácil tener que levantarte temprano, dejar a tu familia y partir a Chillán. No es fácil tener que dejar otras cosas por ir a reuniones, a atender reuniones. No es fácil tener que estar cateteando con el servicio de salud. No es fácil.
0: Que no te atienden.
1: No, exacto. No es fácil estar mandando correos, cartas, juntando firmas. No es fácil tener que ir a hablar con la directora
0: cada una vez al mes. Finalmente.
1: Exacto, que te atiendan por cansancio, porque lo que hacemos, lo hacemos visible, y obviamente lo que vamos haciendo desde el fondo, de atrás, también tenemos que ver que también tenemos una familia detrás, que tenemos que conllevar a nuestras familias con nuestros hijos, con nuestros problemas, con nuestras necesidades, con nuestra situación. Entonces, claro, de la vereda del frente es re fácil decir, les falta experiencia. No, no me venga a decir eso. Porque entonces, si nos falta experiencia, preséntese y ayúdenos.
0: Eso es lo que yo le digo, no me vengan a decir
1: que nos falta experiencia, porque hemos estado trabajando desde, como dice la Marita, a lo mejor nos falta conocimiento. ¿Por qué? Porque llevamos 3 años en esta lucha. Pero hemos ido aprendiendo,
0: En este tiempo ustedes han estado, y yo como concejal, por ejemplo, he visto que han estado muy involucrados en el quehacer comunal. Se han abierto algunas organizaciones. Ahora mismo, por ejemplo, y hay que destacar que el año pasado hubo una organización, Perlas del Campo, que habían podido perfectamente postular para ellos, postularon a un
1: ellos
0: tema
1: postulan,
0: para ustedes.
1: Sí.
0: Postularon con el tema de quinoterapia. Que había podido hacer un proyecto para ellos como organización.
1: De hecho, entonces, ahora...
0: Y eso también son trabajos.
1: Exacto. De hecho, ahora nosotros tenemos una alianza con las chiquillas de las Perlas del Campo, ¿ya?, que son para nosotros es como te dicen, como el anillo baldeo, una ¿ya?, cosa así. Sí. La verdad, las cosas que ellas han sido, un gran aporte para nosotras, para nosotros como comunidad autista y como todo este grupo te acoge. Pero necesitamos seguir trabajando. ¿Por qué? Porque ellas se ganaron, si bien se ganaron un proyecto, nosotros tenemos que poner la otra parte. La otra parte son las terapias. Uh-huh. Nosotros postulamos ahora al FONAPI, lamentablemente no quedamos, lo estamos averiguando con Cheryl por qué no quedamos. porque efectivamente subimos todo a la plataforma, lo hicimos bien, nos asesoramos con una persona que nos ayudara, pero aún así yo creo que es por la línea, porque FONAPI no estaba financiando terapias.
0: Entonces, ¿qué es lo que es FONAPI?
1: FONAPI es el Fondo Nacional de Proyectos Inclusivos de la CENADIS. CENADIS es el Servicio Nacional de Discapacidad.
0: Bueno, disculpa, ahora los proyectos del 8%.
1: El 8%.
0: Viene una línea especial con el tema de neurodivergencia. Exactamente. Que ya está creada este año.
1: Ya lo conversamos, lo tenemos ahí listo, lo estamos revisando.
0: Uy, no sé si Matiza...
1: ¿Mari, estás?
0: Ya, otra persona. Hola, hola.
3: Buen día, Fernando. Mire.
0: Hoy, no escucho mucho.
1: Más fuerte, más fuerte.
0: ¿Puedes hablar un poquito más fuerte?
3: Ya, ok.
0: ¿Con quién hablo?
3: Mi nombre es Baudi, yo soy del sector rural de San Antonio y Yungay.
0: Ya.
3: Qué lástima que la señora haya opinado de que la persona que está en el momento pidiendo ayuda para su centro o para una atención de especialidad, le digan que no tiene conocimiento. Yo creo que ante esta patología de los hijos o de la familia, no se tiene que tener un conocimiento académico. Lo que se tiene que tener es la fuerza y la garra para sacar a sus hijos en condiciones diferentes adelante. Eso es lo importante, y que la gente no apabulle estas cosas.
0: No.
3: Conocimiento ya tiene que decir, mire, yo puedo aportar.
1: Exacto.
3: Eso es lo que la señora tiene que decir, no hundirla. Estoy segura que a lo mejor la señora hizo un comentario no atinado o se equivocó.
0: No, sí, o a lo mejor ella tuvo una mala experiencia también. Pues, sí.
3: O lo más probable que las contara.
0: Claro, pero no hay que mezclar las cosas. Acá hay que rimar juntos nomás y aprovechar todas las instancias más posibles.
3: Sí, felicitaciones a la señora por su empuje. Mire, que es más que los sectores rurales quisieran más especialidades en las distintas condiciones que tienen las personas y que ha costado prácticamente casi 12 años y no se consiguen. Entonces, ustedes tienen que tener la fuerza. Y la fuerza tiene que ser cada día que se levante, mirarle el rostro a su familiar, a su hijo que tiene estas condiciones, ahí está la fuerza.
0: No, y lo otro también, hacer un llamado a las autoridades con más responsabilidades legales, a los senadores, diputados. Hay tantos recursos en el país que se gastan en, me van a disculpar lo que voy a decir, en puras tonteras. Entonces yo creo que esto hay que reordenarlo.
1: Demasiadas fiestas.
0: Claro, hay que reordenar todo este tema. La plata yo creo que sí alcanza para llevar un país con todas las necesidades que tenemos, pero hay que ver prioridades, hay que ordenarlas y eso. Así que muchas gracias, señora Baudi. Tengo una llamada pendiente con usted, la voy a ir a ver en la semana también, para que conversemos. Hay varios temas que debemos conversar, no la conozco mucho, pero sé que vamos a interactuar bien y vamos a tener algunas conversaciones que tenemos pendientes y algunas futuras también que son importantes para la comuna.
3: Ok, que el municipio haga gestión, eso es importante.
0: Muchas gracias, señora Baudi.
3: Adiós.
0: A usted. Hasta luego. Eso pues, chiquillas lindas, hay que seguir nomás, pues hay que seguir trabajando. Sí. Bueno, ustedes cuando empezaron...
1: ¿Cómo? La Marita.
0: ¿Marita?
2: Sí, se había cortado la llamada.
0: Mira, Marita, estamos ya casi terminando el programa, vamos a terminar con la Meli. Quiero darte las gracias por el contacto telefónico. Como tú sabes, estamos dispuestos siempre a colaborar. Aquí todos, cada uno aporta en lo que puede. Mientras más se sumen, mejor. Sí. Yo me comprometo a que podamos ir a conocer este centro y algunos otros centros. También si necesitan alguna reunión, audiencia en la región, incluso a nivel nacional, si hay que ir a conversar con algún ministerio, vamos pues chiquillos, sí, qué tanto. Así que, y si quieren acompañar otros colegas y otras autoridades, vamos en bloque, si esto tiene que funcionar siempre así, porque cada uno aporta lo que puede. Y sumando todos los contactos, vamos a poder trabajar de mucho mejor manera. Así que Marisa, un abrazo enorme. Sigan trabajando, que es lo importante en esta vida.
2: Buscando lucha para nuestros niños.
0: Así es. Y no solamente para los suyos, sino para los de la comuna.
2: Es para toda la comuna, Fernando. Créeme que todo lo que hacemos, lo hacemos pensando en toda la comuna.
0: Yo conozco el trabajo de ustedes, chiquilla. Así que tranquilitas nomás.
2: Gracias, y gracias por el apoyo a todos los que, bueno, me conocen. Hay muchas personas que aún no me conocen. Como saben, igual me cuesta a mí relacionarme con hartas personas debido a la misma condición, pero aquí estamos. Yo estoy aquí siempre para el que quiera conversar conmigo, el que quiera, no sé, por alguna información. Yo me acerco a cada persona que lo requiere, así que sí. Si alguien quiere contactarse conmigo, igual se puede mandar por interno mi número telefónico, Fernando. Igual, pues, le dejo invitado a todo que quiera ingresar a la agrupación.
0: ¿Ya?
2: Somos una agrupación abierta, sin fines de lucro, como lo vuelvo a decir, y para estamos aquí para ayudar.
0: Bueno, y también enviarle saludos a las chiquillas de Campanario, Corazones Azules de San Andrés también, que se trabaja para la misma causa.
2: Exactamente.
0: Oye, siempre me voy a acordar una vez cuando no te conocía mucho y apareció un teléfono, o sea, un mensaje en la cual me dijo, don Fernando, ¿usted va a la actividad? Sí, le dije yo, lo paso a buscar. Porque justamente yo había colocado que quería ir a una actividad, pero no tenía cómo ir. Y tú ahí me colocaste un WhatsApp y de ahí nos conocimos.
1: Qué lindo. A mí me encanta mi Mari, por algo es la presidenta.
0: Sí, pues. Ya pues, Marisa, muchas gracias por todo. Cuídate, un abrazo gigante. No sé si está en vacaciones, no sé si va a salir. También aprovechar de decir a los niños que disfruten sus vacaciones. Ya oficialmente el lunes ya están de vacaciones y estarían volviendo el día 6 de julio. Al colegio. Así que un abrazo enorme, cuídate y gracias por todo lo que hacen y por lo que van a seguir haciendo. Y algún día vamos a cortar una cinta de algún centro acá de rehabilitación juvenil de infancia, se puede llamar.
1: No algún día, más pronto que nunca.
0: Más pronto que nunca. Un abrazo, Marisa, cuídese mucho.
2: Chao.
0: Chao, chao.
1: Mi Mari.
0: Bueno, nos quedan un par de minutitos, Emily. ¿Cuál ha sido el trabajo un poco administrativo, por decir algo así, que han hecho ustedes como organización? ¿Tuvieron que hacer un catastro? ¿Tuvieron que ir a los colegios a conversar con los colegios en sí? ¿Y cuál es la relación que ustedes tienen también con el Colegio Fernando Baquedano? Eso me gustaría que conversaran.
1: Ya, mira, bueno, nosotros nacimos de la Fernando Baquedano.
0: Ya
1: como apoderadas de la Fernando Baquedano, en vista de que no había movimiento acá en Yungay. ¿Cuáles son los trabajos administrativos que nosotros hemos realizado? Bueno, son bastantes. De partida, nosotros hemos hecho un catastro con todos los colegios, buscando información exclusivamente a los directores y con todos los estamentos de PIE, vale decir, los PIE de cada colegio, ¿ya? O bien, si no tienen PIE, porque no se llama PIE, PIE es para el tema educacional del gobierno. En los colegios particulares tienen otro nombre que generalmente es inclusión o integración, ¿ya? De los cuales hemos recibido un catastro o una información, o sea, han confiado en nosotros y nos han entregado información de cuantitativa, más que nada, cuántos son los niños que son con neurodivergencia y en este caso cuántos niños son con autismo, ¿ya? Podemos, o sea, que hablamos de una neurodivergencia o de una neurodiversidad. La neurodiversidad es la que incluye a todos los niños con distintas condiciones.
0: Correcto.
1: Ahí existe, no sé, pues desde un autismo hasta un DI, es muy amplio.
0: ¿Ya? ¿Cómo se llama?
1: Eso es una, neurodivergencia. Neurodiversidad.
0: Neurodiversidad.
1: La neurodiversidad es eso.
0: Es la que reúne
1: a todas las personas, a todas las personas con distintas condiciones, no tan solo autismo.
0: Correcto.
1: Sino un autismo, un TDAH, ¿qué más? Un DI, un TEL, un TEL mixto, ¿me entiendes? Son distintas condiciones que una persona pueda presentar a lo largo de su trayectoria de vida. Y una neurodivergencia es hablar específicamente de una condición. Y en este caso nosotros hablaríamos de la neurodivergencia del autismo, desde el autismo.
0: Yeah.
1: Bueno, estos colegios nos han entregado y nos han arrojado toda esta información. Nosotros ya la poseemos, la tenemos.
0: Ya. O sea, ustedes saben cuántos profesionales hay, cuántas horas tienen, todas esas
1: cosas. Nosotros sabemos cuántos niños existen por colegio. Ya. A esta altura. Ya. Ya, obviamente nosotros no vamos a divulgar esa información, es fidedigna, somos responsables ante ese trabajo y esa información que fue proporcionada, obviamente. Y solamente se obtiene esa información porque se nos estaba pidiendo desde una ayuda que se estaba pidiendo desde el Servicio de Salud para poder trabajar junto con el hospital, ¿ya? Ese es uno de los trabajos, y eso es trabajo, sí, vale, decir, hay que mandar correo, hay que visitar, hay que ir, hay que esto. También nosotros, bueno, desde el año pasado que hicimos una convocatoria abierta a toda la comunidad, que también fue un trabajo en donde visitamos a los colegios, a las escuelas, a los sectores rurales, que ese es otro tema que también tenemos que conversar en otro momento, paréntesis. Uh-huh. Y visitamos a los colegios y a los sectores para poder ir a buscar familias en el fondo. Y desde noviembre del año pasado nosotros tenemos la puerta abierta para ingresar a todas las familias que quieran estar dentro de nuestra agrupación. Esos son más que nada nuestros trabajos y obviamente hemos hecho alianzas estratégicas con SOFAN, por ejemplo, con la Fundación SOFAN, con en donde SOFAN,
0: que estuvieron acá también.
1: Mira qué bien.
0: En la radio.
1: Qué bueno. Bueno, con ellas nosotros logramos un programa bien bueno que fue para las cuidadoras, ¿ya? Donde tuvimos trabajo con las cuidadoras, más que nada un apoyo psicológico con las cuidadoras. ¿Qué otras cositas más? Bueno, a todo lo que es el tema...
0: Y lo más importante, disculpa, visibilizar.
1: Uh-huh. Sí.
0: Eso es más importante que tener experiencia, que tener todo lo que hay que tener. Lo es visibilizar. Es que,
1: mira, y este último tiempo nosotros...
0: Visibilizar y golpear puertas.
1: Nosotros hemos ido a golpear puertas. El último tiempo que fuimos fue cuando... fuimos a hablar con el Seremi, porque a raíz de una marcha que hicimos...
0: Que sí, no sé. Que salieron hasta unos memes después.
1: Pero gracias a eso, pues, si esas son las cosas que...
0: atendiendo ahí con la puerta atravesada con la pierna, dijo.
1: Perdón que me ría de esa manera, pero es que de verdad, si no fue.
0: Pero a través de
1: nosotros
0: esa,
1: no lo teníamos planificado.
0: Pero a través de esa
1: marcha. Fue una marcha.
0: Que
1: fueron
0: con el alcalde.
1: Fuimos con el alcalde a hablar con el Seremi. Lamentablemente, por temas políticos, sacaron a ese Seremi y vamos a tener que volver a golpear la puerta nuevamente.
0: Hay que ir de nuevo.
1: Exacto. También estuvimos con los consejeros regionales a nivel Ñuble. También comentando nuestra situación acá en Yungay para que visibilizar lo que nosotros estamos viviendo acá en Yungay. Y también recibimos ayuda, pero no la hemos concretado aún. ¿Por qué? Porque estamos esperando al alcalde. No lo queremos pasar a llevar.
0: Sí,
1: entonces,
0: como
1: no
0: dueño
1: podemos,
0: de casa.
1: Exacto, no podemos pasarlo a llevar, no podemos, tenemos que esperarlo a él. Y también estamos esperando a la directora del hospital, ya que también tenemos actividades con ella, tenemos un trabajo que armar ahora y esperamos que a la vuelta de las vacaciones de invierno podamos empezar este trabajo y por eso no hemos metido más ruido de lo que ya somos.
0: Y lo otro importante, Melissa, bueno, ya nos están quedando como un minutito porque viene Marianela Saldía con su programa y
1: no
0: ya está haciendo señales la Marianela ya para ir terminando. Aquí también es importante aclarar que no hay que mezclar peras con manzanas. El tema del hospital no tiene nada que ver con la municipalidad.
1: Por supuesto que no, pero se puede hacer una alianza.
0: Sí, pero a lo que me refiero es que muchas veces, por ejemplo, se critica que el hospital está tanto y se culpa a la municipalidad.
1: Exacto.
0: La municipalidad de Yungay está a cargo del CEFAN de Campanario,
1: exacto,
0: el tema de las postas rurales.
1: Sí.
0: Pero el hospital depende netamente
1: del
0: servicio de salud.
1: Exacto. Aunque las plata
0: vienen
1: del mismo lado.
0: Sí, pues y si aparte, como dices tú, si hay una alianza y si el alcalde trabaja en conjunto con la directora,
1: exacto,
0: van a lograr mucho más
1: cosas. Si al fin y al cabo las platas vienen del mismo lado.
0: No,
1: o sea, lo que tenemos que hacer es
0: alianzar las fuerzas. Y el trabajo es para la comuna.
1: Exactamente.
0: Melissa, mira cómo se va pasando el tiempo
1: ratito.
0: Súper rápido en la radio. Bueno, también estuvo de cumpleaños nuestro amigo acá.
1: Nelson.
0: Rubén de la radio, ¿cierto?
1: Yo siempre le he dicho Nelson.
0: ¿Sí? No, Nelson el pollo poquito cisterna. Estuvo de cumpleaños, amigo. También estuvo con una... ¿Cuánto?
1: 18. ¡Oh, qué lolo!
0: Así que después de una enfermedad también ahí el hombre está como el ave fénix. Así que un abrazo gigante, gracias también por ayudarnos acá en la radio. Un abrazo gigante y esto da para otro programa, Melissa, sí. Ya con la directiva.
1: Sí,
0: y con
1: indudablemente.
0: Y con algunos logros que van a tener, para que comentemos la visita que vamos a ir a conocer y todo
1: sí,
0: eso.
1: Sí, así más
0: que,
1: adelante ¿sí? Yo creo que podríamos
0: ¿De vacaciones?
1: Podría ser. Ya, lo que pues. Sí, tengo la cuenta, yo no sé si te la puedo compartir o cómo sí. Lo hacemos.
0: Entreguemos la cuenta y yo la difundo también en las redes sociales.
1: Ya, bueno, nosotros tenemos una cuenta que es del Banco Estado, Cuenta Vista.
0: Banco Estado, o Cuenta Vista.
1: Sí. O chequera electrónica, una de las dos.
0: O chequera electrónica.
1: Exacto. Y el número es el 54-37-02-52-257. Esa es de la agrupación
0: 54-37-02-52-257.
1: Exacto.
0: Yo la voy a difundir. Cualquier pesito sirve. Todo se va sumando.
1: Exacto.
0: Muchas gracias, Melissa. Y hay que seguir trabajando y cortando cinta
1: algún día.
0: más pronto que nunca. Un abrazo gigante a todos. Cuídense mucho.
1: Gracias.
0: Y ahí vamos a seguir en terreno. La otra semana, como le digo, vamos a estar en esas poblaciones. Y la próxima vamos a andar para el otro lado, para la 27F y cerquita de la Jadillín, ahí en una bicicleta azul.
1: Quiero mandar un saludo a todas nuestras familias lindas de nuestra agrupación, a todos aquellos que nos acompañan, nos han acompañado desde el día 1 y las que se han ido sumando hasta el día de hoy, que han sido realmente un gran aporte.
0: Ya, muchas Eso. Gracias.
1: Ya,
0: chao,
1: listo,
0: chao.
1: Chao.
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9: Hola, hola, sean todos muy bienvenidos una vez más a la tercera parte, el tercer capítulo, la tercera edición de nuestro programa Frecuencia Alternativa. Un programa que fue creado pensando en abrir una posibilidad diferente de cómo ordenarnos frente a la vida y el tiempo, a través de una herramienta maravillosa que nos entregó José Arbuelles por allá por el año 1986. En esta ocasión estamos viviendo la energía del caminante del cielo espectral rojo, que ya les vamos a comentar sobre la energía del día, pero para que más o menos ustedes puedan irse haciendo una idea de lo que vamos a conversar el día de hoy, que la idea, como les decía, aunque parezca redundante, es que ustedes puedan vivenciar cada sábado esta propuesta que nosotros les hacemos, y para poderla concretar y hacerla efectiva y práctica, sucede que nosotros vamos a mostrarles cómo conectarse, ¿no es cierto?, con esa opción de energía que se ofrece diariamente y que cada día es una energía diferente, cada día tiene un propósito, cada día tiene una posibilidad de ayudarnos a conseguir nuestros objetivos de vida, nuestros planes, nuestros sueños. Y bueno, mi nombre es Marianela Saldías, ustedes ya me conocen, y voy a pasarle el saludo a mis colaboradoras, en este caso las mismas partners de siempre que están conmigo desde el minuto uno de la segunda temporada, Andrea Cabrera y María Jesús Fernández. Voy a empezar por la Andrea y después le voy a dar el pase a la María Jesús para que les hagan una presentación pequeña de sí mismas y les cuenten qué es lo que las ha motivado a seguir cada sábado aquí acompañándome para entregarles esta herramienta ancestral del Sincronario 13 Luna y el Solkin Maya. Adelante, Andrea.
10: Muy buenas tardes a todos los auditores. Buenas tardes, Marianela. Buenas tardes, María Jesús. Espero que estemos bien iniciando este nuevo día en el sincronario de las 13 lunas. Como dice Marianela, hoy día estamos con un Kim rojo, iniciando este día y en el plasma radial, dale. Bueno, mi nombre es Andrea Cabrera, yo vivo en San Pedro de la Paz, de profesión ingeniero prevencionista de riesgos, y alrededor del año 2018 inicio un camino de autoconocimiento con el mundo holístico, ya sea el tarot, la numerología y el sincronario de las 13 lunas. Que bueno, el sincronario de las 13 lunas llegó a mi vida el año 2023, pero siempre he tenido ese interés de indagar en mí y conocerme, y a través de esas herramientas poder compartirla también a otras personas, de la cual yo actualmente realizo consultas individuales de numerología, tarot y también sincronario de las 13 lunas. Y de eso es lo que hoy día les vamos a acercar, para que vayan despertando su conciencia y tener un conocimiento más real de lo que realmente somos en este planeta.
9: Maravilloso.
10: Que, esa sería mi presentación.
9: Maravilloso, como siempre. Muchas gracias, Andrea, por tu presencia, por tu tiempo, porque eres dueña de casa, mamá, y siempre te das esta posibilidad de poder aportar, porque de eso se trata. Finalmente estamos al servicio de este conocimiento para poderlo compartir. Así que ahora le voy a dar el pase a María Jesús para que se presente también. Para los que nos escuchan por primera vez, sepan quiénes son, somos las que estamos aquí moviendo esta energía. Adelante, María Jesús.
11: Hola, muy buenos días. Días acá todavía, estoy hablándoles y dirigiéndome hacia ustedes desde la ciudad del Cusco, en Perú. Acá son las 11 de la mañana. Un ejemplo más de que el tiempo es relativo. Saludo a mis compañeras, a la Mari, a la Andrea. Mi nombre es María Jesús, soy de Concepción, de la ciudad de Concepción, de San Pedro de la Paz también. Tengo 34 años, de profesión soy psicóloga y actualmente me encuentro aquí en Perú aprendiendo de terapias alternativas y además de danzas, ya que en las terapias complemento la psicología con la danza. Feliz caminante del cielo espectral rojo, el día de hoy, el Kim Maya de hoy, que nos habla de las energías de la exploración, de explorar el espacio, de abrirle el paso también a los nuevos caminos, de la liberación también. Ahí vamos a indagar un poquito más, hilar más fino sobre este Kim de hoy. Me encuentro ya hace 7 años, aproximadamente 7-8 años, viviendo y llevando mi atención a estos sincronarios mayas de las 13 lunas y del Solkin. Han sido de gran ayuda para mi vida, han sido de gran ayuda para mi sanación personal, poder entenderme a través de estos sincronarios, como decía la Mari también, encontrarle este propósito de vida a los días. De repente pasamos el día a día sin tomar conciencia de hacia dónde vamos, de quiénes somos, de nuestros poderes, de nuestros talentos. Sin embargo, estos sincronarios que nos entregan

0: o nos enfocamos en sanar, o nos enfocamos a volver al origen, a los pueblos originarios, aquí me he dado cuenta de que la cultura andina respeta mucho, pero mucho, mucho, mucho los ciclos del sol, los ciclos de la luna, la siembra, las cosechas, y no lo pierden por nada del mundo, se aferran a eso y lo respetan, y eso es muy lindo verlo. Nosotros igual en Chile, por lo que he podido experimentar acá y haciendo un poco la comparación, siento que todavía nos falta reconocer ese origen de dónde venimos y conectarnos a estas 13 lunas y conectarnos a estos ritmos naturales para llevar una vida más sana, obviamente, sin estar... siempre van a haber problemas, siempre van a haber quizás cositas que ver o cosas que nos van a incomodar, pero al mismo tiempo siempre van a haber cosas que nos van a ayudar, siempre van a haber personas que nos van a dar esto mismo o cualquier otra herramienta de autoconocimiento. Así que tomémosla, como digo, son los tiempos donde hay que conocerse, donde que hay que experimentar un poco más el amor hacia nosotros mismos y hacia nuestro entorno, respetar la tierra, porque después esto, bueno, se viene, así como se ve, se viene peor, entonces urge todo esto.
1: Muy bien, María Jesús, muchas gracias por tu presentación, por tu postura, por esa amabilidad con la que te expresas, por esa cercanía que tienes con las culturas andinas en este momento ahí en esa ciudad maravillosa del Cusco, donde sin duda se mueven energías que en otro lugar no hay. Bueno, para... completar un poco mi presentación, los que creo que nunca, no, sí les he contado. Yo soy profesor de profesión, soy profesora de castellano, de educación media. Yo hice mi práctica aquí en Yungay y fui profesora jefe y fui profesora de un cuarto medio, de un segundo, ya no me acuerdo. Pero fue una linda experiencia. Siempre mi intención ha sido poder entregarle a ustedes, los yungayinos, y a quien nos pueda escuchar de otro lugar, porque hoy día la tecnología permite que a través de la señal online, de la radio La Voz de Yungay y la señal 102.7 por el FM, nosotros podamos llegar a usted para entregarle esta herramienta ancestral de conocimiento interior sobre sí mismo, ¿no es cierto?, de poder darse cuenta, poner atención, porque mire usted, si usted pone atención en algo que no le suma, en algo que le duele, en algo que le afecta, en algo que usted no puede solucionar, que no está en sus manos, que no depende de usted, pero usted sigue poniendo la atención allí, ¿no es cierto? Usted termina desgastándose interiormente y generando una energía que finalmente no lo saca de ese bucle, muy contrario, ahí lo mantiene dándose vuelta, y nunca sale porque no hace nada diferente. Para poder conseguir cambios en nuestra vida, en nuestra cotidianidad, en nuestro caminar en el día a día, ¿no es cierto?, tenemos que hacer cosas diferentes. Y por eso es que yo me atreví, en algún momento, hace ya 2 años, a emprender este camino radial que para mí era totalmente desafiante y nuevo, pero siempre he tenido esa energía interior que no me achico, ¿no? Como que siempre me doy valor suficiente como para decir si otros pueden, ¿por qué yo no? Todos podemos hacer lo que queramos hacer. Todo depende de si estamos o no conectados con la gran sabiduría del universo. Todo depende de si nosotros estamos conectados y sincronizados, por eso se llama sincronario, porque aquí nosotros tenemos que sincronizarnos con la energía vigente en el universo para que nosotros como antenas biológicas, ¿no es cierto?, podamos caminar por este planeta y conseguir que la humanidad sea mejor mañana. Y como decía la María Jesús, son tiempos críticos. Pero tiempos críticos han habido durante toda la evolución del hombre. Hoy en día nosotros tenemos una herramienta maravillosa que traemos aquí al siglo XXI, desde muchos tiempos ancestrales atrás, una sabiduría maya, que nos habla de que si nos conectamos con la sincronicidad de los ciclos de la Tierra y de la sincronicidad

0: de los planetas en el universo, de cómo giran unos alrededor de otros en tantos o más días, y siempre se repite, y hay un número, y hay matemática, y hay cosas que no se pueden negar, ¿cierto?, que son evidentes, ¿verdad? Nosotros los invitamos entonces a que se detengan un poco el día de hoy y conecten con nosotras para que podamos caminar en esta sabiduría, y para retomar, y para aquellos que no nos han escuchado, y para los que nos escucharon y se les olvidó porque se desconectaron después nuevamente, y es comprensible porque el sistema es así, te atrapa, la situación cotidiana te atrapa, te hace olvidarte de tu valor propio, de tu energía superior que podría superar cualquier trance si lo miras desde la gratitud y no desde la rabia o desde la ira. Y me incluyo, porque yo muchas veces caigo en esas cosas porque me come la emoción, porque no me miro, porque no me veo, porque no lo veo venir, y me desborda. Y cuando me desbordo me canso, ¿no es cierto? Y después ya no soy la misma, no puedo rendir igual. Entonces, si nosotros somos capaces de observar nuestros propios ciclos y nuestras propias variaciones, ¿no es cierto?, y las conectamos con las energías diarias, quizás podamos entender cuáles son nuestros dones y podamos evolucionar y avanzar en nuestro camino. Voy a darle el pase a Andrea una vez más para que ella se interiorice un poco más, ¿no es cierto?, se profundice un poco más para los que no nos han escuchado y los que nos escucharon, para repetirles un poco y grabárselos. ¿Qué es la sincronicidad de las 13 lunas? ¿Qué es el sincronario de las 13 lunas? Cuéntanos, Andrea.
1: Ya, queridos auditores, querida Marianela, bueno, el sincronario de las 13 lunas o el tiempo natural tiene dos cuentas. Hay una que se llama el sincronario de las 13 lunas, como dijo Marianela, y el sol quinceagrado, de cual habló María Jesús en los programas anteriores. Bueno, primero que todo, decir que el tiempo natural es frecuencia. Nosotros, por ejemplo, somos frecuencias en un cuerpo, o un espíritu en un cuerpo. Entonces, somos energía y somos naturaleza. Y el tiempo natural viene siendo lo mismo. Y se explica a través de la creación de la naturaleza. Por ejemplo, el ciclo de la mujer de fertilidad dura 28 días, el ciclo de las mareas, también 28 días, influenciados por la luna. También tenemos lo que tarda la luna alrededor de dar la vuelta al sol, o sea, a la Tierra, que también corresponde a 28 días. Y el sincronario de las 13 lunas lo que hace es tomar las energías del universo y traerlas acá a la Tierra como un puente, como un contenedor. Y como explícitamente, como para definir lo que es el sincronario de las 13 lunas, a diferencia del calendario gregoriano, que es una cuenta oficial, este sincronario tiene 28 días cada mes o cada luna, y son 13 lunas alrededor de un año. Y cada luna es perfecta y fija y no tiene irregularidad como el tiempo del calendario artificial. El calendario artificial no obedece a frecuencias naturales, es un calendario impuesto, que fue impuesto por el Papa Gregorio XIII en el año 1582, donde el calendario, viene de la palabra calenda, que era un impuesto que se cobraba, y de ahí viene toda la historia del el patriarcado, del materialismo, donde estamos insertos en un sistema que nos lleva a trabajar y a endeudarnos. O sea, no quiero decir que el trabajo es algo negativo, pero el sistema obedece también a un endeudamiento. Y por eso que las personas están trabajando de lunes a sábado y después su vida es una monotonía, es una cárcel, digámoslo así. Entonces, el fin de semana tienen que descansar, hacer las cosas y nuevamente ir a trabajar con un horario, un sistema que te desconecta. Entonces, el tiempo natural lo que nos lleva es a reconectar con nuestra frecuencia natural y que somos naturaleza. Entonces, la invitación es a tomar este conocimiento, a querer aprender, a querer saber de qué trata cada día en el tiempo natural, que tiene una frecuencia. Hoy día, por ejemplo, tenemos dos frecuencias, pero lo vamos a ir hablando más adelante.
0: Ya, entonces, queridos auditores, para hacer un pequeño resumen, estamos entonces contándoles que hay una forma de que organicen su tiempo durante los 365 días que marca el calendario gregoriano que usted acostumbra a seguir. En ese calendario, como decía el Andrea, usted se levanta los días lunes temprano, lleva a los niños al colegio, o los manda, como sea, ¿no es cierto? Se va a la pega y funciona en esa rutina toda la semana. Y el que no tiene hijo, igual tiene que ir a la pega porque tiene que producir, ¿no es cierto? Tiene que pagar el arriendo, tiene que pagar la luz, el agua, el gas, qué sé yo, todas esas cosas que obviamente son necesarias de pagar. Yo no digo que no tenga que pagarlas, muy por el contrario, habla muy bien de usted si usted tiene sus cuentas al día, porque significa que ordena su presupuesto, significa que sabe lo que tiene y que no gasta más de lo que tiene. Entonces, contarles que en esta forma de presentar la sincronicidad, la ciclicidad, mejor dicho, la ciclicidad del tiempo a través de la luna, lo organizamos entonces en 13 lunas de 28 días exactos que se repiten y que son eternas, se van repitiendo siempre. O sea, la luna nunca va a dejar de salir por el lado que sale cuando corresponde, y nunca va a dejar de menguar, y nunca va a dejar de ser creciente, y nunca va a dejar de ser luna nueva porque se acabó. No, esto es eterno. Entonces, como nosotros somos energía, y la energía viene de la fuente que es eterna, nosotros también en nuestro interior tenemos estos dones, estas capacidades que nosotros le invitamos a despertar, porque las puede despertar si usted conecta y si sincroniza con estas energías que nosotros le comentamos, que se llaman quines. Quines significa día, y ese día tiene una energía especial. Cuando usted nace, los planetas, el sol, la luna, la tierra, la hora del reloj mecánico, si usted le quiere poner, pero el sol tiene también una ciclicidad a medida que pasa el día. Entonces, dependiendo de dónde estuvo el sol en el momento que usted nació, usted va a tener igual una energía. Y esa energía es la que nosotros le invitamos a que usted conozca. Porque cuando usted conozca su energía, usted va a conocer mucho de usted y va a reconocerse en actos, en situaciones, en conductas, que nosotros el día de hoy, con esta energía que hay, le decimos que hay que prepararse para soltar todas esas cosas repetitivas que se van repitiendo, valga la redundancia, perdón, ¿no? Que están constantemente en su vida y que no le suman, muy por el contrario. Son una carga, son una mochila que a lo mejor ni siquiera es suya. A lo mejor usted la heredó porque así le dijeron que era la situación, así a usted le explicaron la vida. Pero la vida tiene un millón de matices por donde mirarla. Y nosotros le mostramos hoy un matiz amoroso y agradecido, porque nos permite ser como realmente somos y nos permite conectar con nuestros dones. Entonces, para que usted sepa un poquito más de esa segunda cuenta de la que hablaba la Andrea, porque ella dijo que podíamos medirlo a través del sincronario de las 13 lunas y con el sol Quin Maya. Y para eso está la María Jesús, que nos va a contar para resumidamente de lo que trata, de las energías que se mueven en ese proceso, quiénes las marcan, etcétera, etcétera. Así que adelante, María Jesús, con tu conocimiento.
1: Ya, ahí sí, ¿me escucho?
0: Sí, absolutamente.
1: Ya, quería hacer ahí un aporte con respecto a las 13 lunas, que como le hemos dicho, son dos sincronarios diferentes, sin embargo, se ensamblan, se fusionan, 13 lunas, orden cíclico, sol, Quin Maya, orden sincrónico. Personalmente, he trabajado y me he dedicado a trabajar con mujeres. Mis terapias son grupales, círculos de mujeres, donde he escuchado muchos testimonios a lo largo de estos 5 años, donde me he dedicado de lleno a trabajar con mujeres, y obviamente también eso también me ha servido a mí para conocerme. Y la importancia de esto de las 13 lunas, primero que todo parte por la desconexión de sobre eso. Yo siento que a la mujer, cuando tiene alguna, me voy a ir como por el lado corporal, como por el lado biológico, cuando una mujer tiene una dolencia a nivel de útero, o tiene un ciclo menstrual que es irregular, o que a lo mejor padece de mucho dolor durante su menstruación, la medicina tradicional solamente te da la opción de empastillarte, así como siempre ha sido, de que es como son metodologías parche, porque en realidad no te llevan a la raíz de lo que está pasando. Así ha sido siempre. ¿Y qué pasa? Que las pastillas nos llevan a enfermarnos a la larga más. Lo que yo siempre estoy conversando en mis círculos con las mujeres que llegan, que son de todas las edades, mujeres que ya están con proceso de menopausia o climaterio, o que le han sacado el útero, o que han parido de forma súper violenta. Este orden cíclico de las 13 lunas, cómo funciona, con, como dice el sincronario, luna, nos va rigiendo en nuestro orden interno a través de las aguas internas, que en nuestro caso es la sangre. Lo que nosotros llevamos por dentro como agua es la sangre. Y lo que nosotras eliminamos en la menstruación como mujeres es justamente la sangre. Entonces, esa desconexión, que antiguamente esa, no era así, antes era muy sagrado para la mujer, la menstruación era un proceso de muerte, era un proceso donde la mujer estaba conectada consigo misma porque se hace ahí una transformación a través de esta eliminación de la sangre. Hoy en día no se le da la importancia a esto. Y también tiene que ver con esto del calendario gregoriano, porque como no estamos conectadas a las emociones, no estábamos conectadas a nuestro útero, se corta todo eso. Entonces, ¿qué pasa? Que la mujer pasa por periodos donde es incomprendida. Muchas mujeres llegan y dicen, yo no sé qué me está pasando ahora, que mi hormona está revolucionada porque estoy empezando mi climaterio, mi menopausia. Siento que mi temperamento o mi emocionalidad está desbordada, no sé qué hacer y no hay mucha ayuda con eso. Entonces, la invitación también es que para todos esos procesos que vive la mujer y que son tan importantes, los podamos guiar con estas 13 lunas. Eso por ese lado. Y por otro lado, bueno, el día de hoy, como les decíamos, estamos en el Kin, la cuenta del sincronario de los 260 días, estamos en el Kin del Caminante del Cielo Espectral Rojo. ¿Y de qué nos habla el Caminante del Cielo? De explorar, de caminar, como tal dice la palabra, explorar a través de ese caminar, de literalmente caminar, o explorar nuevos caminos, nuevos horizontes. Nos habla también de vigilar y del espacio. El tono espectral, en este caso, nos habla de la liberación. Entonces, ¿qué podemos intencionar o qué podemos ver un día como hoy? Por ejemplo, ¿cómo puedo yo optar a nuevos caminos? El Caminante del Cielo nos habla de que nos atrevamos a recorrer, a caminar nuevas posibilidades. Aparte, su color rojo también nos habla de inicios. La raza roja y los quienes que llevan el color rojo nos hablan de inicio, de nueva visión, de aprender sobre nuevas cosas. Y el espectral, que nos habla de liberación, en todo lo que dice su palabra, liberarse uno mismo, liberar quizás lo que no hemos hablado, no hemos podido decir, liberarnos de ciertos patrones generacionales también. Las personas que encarnan el tono espectral siempre están ligadas a liberarse de ciertos patrones kármicos, por ejemplo, o de no seguir repitiendo lo que toda la familia, por ejemplo, ha repetido. Entonces, un día como hoy es muy bueno para eso, para intencionar ese tipo de cosas.
0: Muy bien, me queda muy claro, espero que a los demás también, sin duda va a ser así. Contarles entonces que estamos hablando de el sincronario 13 lunas, la sincronicidad de la luna, plasmada en los 365 días del año, que si usted suma las 13 por 28, usted va a decir, oh, me da 364. Así es, le da 364. Y el día 365, en esta sabiduría que nosotros le estamos tratando de integrar o de compartir, ese día se llama en esta cultura el día fuera del tiempo. Y ese día no pertenece a ninguna de las cuentas. Ese día simplemente no pertenece al año que se termina ni al que comienza. Ese día es un día para reconectar con usted, para evaluar el año anterior, para ver cuáles son sus propósitos, cuáles son sus metas, qué es lo que a usted le gustaría lograr en el siguiente año, qué le gustaría hacer, para conectarse con la sabiduría ancestral y la sabiduría universal, porque ese día sucede un fenómeno astronómico, porque no es astrológico, es astronómico. Ese día hay una estrella que se llama Sirio, ¿no es cierto?, y que es nuestro referente en relación a esta propuesta que se hace con respecto a la forma de entender el tiempo, porque hay una sincronicidad y una ciclicidad que se repite por allá a miles de años luz de nuestro planeta. Y a través de esa energía que es igual de rotación, ¿no es cierto?, alrededor de otro, que toma un tiempo que se puede medir, ¿no es cierto?, que ha sido medido por la astronomía, ¿verdad?, podemos darnos cuenta, ¿no es cierto?, de que durante estos 364 días hay 52 estadas. Y usted se preguntará, ¿qué son las estadas? Ya vamos a profundizar en eso. Pero para cerrar el tema del Solkin, no olvidemos que el Solkin está compuesto por 260 energías, arquetipos, patrones, ¿no es cierto? Esa es la forma que nosotros se los podemos explicar, que van a marcar las energías durante 260 días y después van a empezar de cero de nuevo. Por eso que se ensamblan en estos 365 días o más, que les toma dar una segunda vuelta, porque obviamente 260 más 260 no son 365 días, es más. Entonces es una plantilla, un patrón, ¿verdad?, que se va adheriendo, fusionando con la energía de la sincronicidad lunar. Y para continuar con esta sabiduría, además comentarles que todas estas 260 energías están tipificadas por distintas características, son 20, y además están marcadas por 13 tonos que dice relación con la forma o la conducta o la cosa que a usted lo marca, por decirlo, lo caracteriza. Entonces voy a darle el pase a la Andrea para que nos cuente un poquito sobre lo que estamos viviendo hoy, en qué año solar estamos, en qué onda encantada nos... No, la Andrea no nos va a hablar de la onda encantada. La Andrea nos va a hablar del anillo solar, en este caso el año que usted conoce, y nos va a hablar de la luna vigente para el día de hoy, y también nos va a contar de la heptada. Todo esto en un ratito, no muy largo, porque después la María Jesús también tiene que explayarse con un conocimiento más... para complementar todo esto y a usted le pueda quedar más claro. Así que adelante, Andrea, con tu sabiduría. Ya.
1: Muchas gracias, Marianela. Bueno, como les dije recientemente, nosotros el sincronario de las 13 lunas tiene 13 lunas de 28 días y nosotros ahora estamos transitando el anillo solar de la semilla resonante amarilla, que curiosamente es mi mismo kin natal. Yo porto el kin de la semilla resonante amarilla, que es el 124. Todos los kines tienen un número. Ya, ¿y de qué nos habla este anillo? Que, por cierto, ya está terminando. Nosotros estamos en la luna 12 de las 13 lunas que tiene este sincronario. Y siempre parte el día 26 de julio de cada año y termina el día 26 y termina el 24. Muy bien, muy bien. Excelente. Entonces queda poquitito. Nosotros estamos actualmente entonces transitando este anillo de la semilla y vamos en la luna 12. Bueno, cada anillo obedece a una onda encantada, que también me voy a referir de eso porque todo está unido y conectado. El propósito de este año ha sido ordenarnos interiormente, es decir, trabajar en nosotros mismos. En el Solkin Maya, como está engranado con el Solkin Maya, está en la columna mística. Entonces, ha sido muy necesario estar dentro de nosotros para ver qué nos está reverberando la vida a través de esos reflejos, a través de las personas, las circunstancias, todo lo que hemos tenido que ver. Y el espejo no es un arquetipo suave, es un arquetipo bien claro y honesto. Por eso es que se trabaja con la verdad en este año. ¿Ya? Yo lo veo así porque yo tengo esa energía. Entonces, mi propósito es reflejar y reflejarme en las personas, de manera que pueda encontrar mi verdad. Y a través de eso poder florecer. A través de la semilla, porque la semilla es el arquetipo que me va, digamos, a traer al mundo, a moverme en el mundo. Entonces, la semilla igual ha tenido que ir hacia adentro, ver su oscuridad, ver sus sombras, sus luces, y de ahí ver qué es lo que quiere hacer. Entonces, en esta luna cristal, nosotros en la luna anterior liberamos, que fue la 11, y ahora nosotros estamos ya cooperando a través de nuestros talentos, de nuestra sabiduría, de nuestros dones, aportando para que el mundo sea mejor, porque la palabra clave de esta luna es universalizar, dedicar y colaborar. Entonces en eso estamos, cada uno colocando un granito de arena, ¿ya? Para que este mundo sea mejor. Y está regido por el conejito, que es un animal muy noble también, el conejo, y es de compartirse. Y ahora vamos a ir a la octava que estamos viviendo. Cada luna tiene, vamos en la 12, tiene 4 octavas, y nosotros ya hemos transitado 4. La primera fue la roja, de 7 días, la segunda fue la blanca, de refinación, la primera de inicio. La tercera de transformación, que la terminamos ayer, con otra energía, una energía de otro kin, y hoy día nosotros estamos con un plasma y una frecuencia. Entonces, ¿por qué les explicamos esto? Porque a diferencia del calendario gregoriano que tiene solo números y no indica nada más, nosotros no nos nutrimos de ese calendario artificial. En cambio, este sí nos nutre, nos da la fuerza natural que necesitamos para estar en esta existencia. Por ejemplo, hoy nosotros tenemos el plasma radial que es Dali, que está en el chakra corona, que es parte de nuestra energía, de nuestros centros energéticos. Y todas las personas que, por ejemplo, nacieron hoy, vienen con este plasma. Y el plasma es el canal directo a la fuente. Entonces, generalmente las personas que tienen este plasma tienen una intención o la dirección clara hacia dónde ir. ¿Y cómo lo canalizamos? Bueno, activándola.
0: Aquí lo estamos canalizando.
1: Lo estamos canalizando el día de hoy. Y cada plasma tiene un mantra. Que, por ejemplo, el día es: mi padre es la conciencia intrínseca, yo siento el calor. Ese es el mantra del día de hoy. Y podemos pronunciar 3 veces OM, imaginándonos una esfera luminosa amarilla que tiene una cruz al medio, que ahora la voy a mostrar, que está aquí para la grabación que puede venir después.
0: Sí, eso. Entonces, sí, porque acá los auditores no ven nada, pues ¿sí? Escuchan nomás. Pero es un círculo pintado amarillo con una cruz que lo atraviesa de curva a curva, ¿no?
1: Exacto. Entonces, Esa es la importancia de poder conectar con esta energía. Y en esta etapa nosotros ya estamos madurando el fruto de todo lo que se ha movido en este ciclo, porque el sincronario de las 13 lunas es cíclico. Entonces nos ordena también a través de nuestro metabolismo, porque este chakra asociado a al el, o sea, este chakra corona, que es el plasma radial Dali, en el sincronario de las 13 lunas, también nos conecta con nuestra glándula pineal. Y la glándula pineal es la unión con el todo, nos regula también los sueños, el ciclo del sueño, de dormir y estar en vigilia. Entonces es muy interesante, y aparte que nosotros hoy estamos sintiéndonos parte de un todo. O sea, nos sentimos parte de la vida, de toda la creación del universo. Entonces, por eso es que ahora es importante hoy día decir que sentimos el calor del Padre, de la energía que baja, para nosotros tener esa intención clara el día de hoy. Más adelante vamos a hablar de la frecuencia, de la firma galáctica, pero este es el plasma radial del día.
0: Ya, entonces, para resumir un poco, mis queridos auditores que se unen recién a este programa, a la frecuencia alternativa que se repite cada sábado y se va a repetir durante 13 sábados. Empezamos el 6 de junio, este es nuestro tercer programa, por tanto ya nos van quedando 10. Los esperamos cada sábado al mediodía acá en la sintonía de la 102.7 FM de la radio La Voz de Yungay, y por su señal online a todo el mundo, así que nadie se puede excusar de escucharnos. Si llega a usted este programa, por favor, comuníquese con nosotros. Si a usted algo le llama la atención, si usted quisiera saber cuál es la energía que lo marca en el momento de su nacimiento, le gustaría quizás entender lo que le sucede, cómo podría mejorar su calidad de vida, etcétera, mirándose, ¿no es cierto?, y mirando a los demás con amor y gratitud, y aceptando, ¿no es cierto?, que tenemos un propósito, y que ese propósito de vida lo guía, ¿no es cierto?, este kin que a usted lo marca. Así que, si usted quiere saber cuál es su kin, llame a la Andrea. La Andrea la puede ubicar en el siguiente teléfono: 569-7559-6549. También hay algunas páginas en internet donde usted puede investigar un poco para ir haciéndose una idea más amplia de este tema. Para continuar, voy a darle el paso a la María Jesús para que nos cuente sobre la onda encantada en la que estamos en el día de hoy. ¿Cuál sería el kit del día? Que ya se lo hemos dicho, pero ahora ella va a profundizar un poco en eso. Y cuéntanos, María Jesús, ¿qué nos puedes aportar al respecto?
2: Ya, qué bonito lo que hablaba Andrea, de esto del Padre, del Sol, porque esto es lo que pasa, y es para darle un ejemplo también a los auditores. Esto pasa cuando uno empieza a seguir las cuentas de los sincronarios mayas, porque, bueno, mañana, hoy día, en la noche, tenemos el solsticio de invierno, y que justamente, y acá, por ejemplo, en Cusco se vive de una forma así, pero maravillosa, porque como les decía, que acá las personas y la cultura andina está muy conectada al sol, a la tierra, a las estaciones, y que justamente hoy día se hable de eso, de la conexión con el Padre Sol, es una sincronía. Entonces, por eso se los quería comentar, porque eso es como lo que pasa. Por eso uno también se emociona y empieza como a tener más claridad en su vida, porque se sincroniza todo. Entonces, el día en que, por ejemplo, ya se habla, un día que habla del sol, de los cambios y todo, ya hay un solsticio de invierno, o un solsticio de verano, o un día que es un quin tormenta, por ejemplo, hay una tormenta, digamos, literal, que llueve y que hay tormenta y que hay y trueno y relámpago, o pasa algo también que tiene que ver con una tormenta que a lo mejor tengo yo internamente, etcétera, etcétera. En el caso de hoy día, como les decía, el caminante del cielo espectral rojo es un kin importante para mí, porque es el kin de mis padres. Mis padres nacieron el mismo día, el mismo año, Entonces, lo vivo muy, muy de cerca. Al ser caminante del cielo, lo que dice Ezequiel es su sello, la energía masculina que está emitiendo el sol en un día como hoy, acompañado de la energía lunar, que está ligado más a la energía femenina, que en este caso es espectral. El caminante del cielo, es lo que dice la palabra también. Se dice que nosotros venimos de las estrellas. Se dice que nosotros tenemos un cuerpo humano, encarnamos y adoptamos tenemos un cuerpo físico, pero que en el fondo nuestro espíritu, nuestra alma o la energía viene desde el cielo. El caminante del cielo está muy conectado con eso también, con esto de observar las estrellas. A las personas que les gusta mucho de repente la astronomía. Por ejemplo, mi mamá, que es caminante del cielo, yo desde niña me acuerdo de haberla visto leyendo sobre astrología, sobre los movimientos de los planetas, sobre los ovnis, que ella no se lo podía explicar, pero como objetos por ahí en el cielo. Después, yo cuando empecé a averiguar sobre esto, me di cuenta, claro, ella es caminante del cielo. Por eso su atención hacia el arriba, el cielo. Incluso más la atención arriba que en la tierra misma. Se explica un poco también su comportamiento porque ella encarna este Kim. El caminante del cielo va a observar y va a explorar en ese caminar. Hay una canción que dice que, ¿cómo dice? Que no hay camino, se hace camino al andar.
0: Ah, sí,
2: Entonces,
0: Chao Manuel Serrat.
2: exacto, que eso es lo que nos invita un poco a esta energía. A que demos el primer paso, que exploremos, que vayamos,
0: Valentía.
2: exacto, que vayamos hacia otros lugares. Hablo también desde adentro y afuera, o sea, nosotros podemos también explorarnos a nosotros mismos, sabiendo o tomando conciencia sobre lo que sentimos, sobre lo que estoy pensando. Eso también es una forma de explorarnos, pero también nos invita a caminar, a dar un paso más allá y todo, porque, por ejemplo, yo siempre hago esta secuencia porque, por ejemplo, ya mañana es un día mago o maga. Entonces, el caminante del cielo es como explora, camina con cautela, con vigilia, porque si a través de ese caminar yo descubro nuevas cosas, hay magia el día de mañana. El mago mañana ya no habla de otras energías, pero también hay una magia en eso. De atrevernos a salir de la zona de confort y de caminar y de salir y dar nuevos pasos. Por otro lado, o sea, al mismo tiempo, digamos, el espectral que habla de la liberación, a mí como psicóloga me llama mucho la atención y lo que yo he podido estudiar en mí y en mis pacientes, por ejemplo, es el hecho de la liberación de ciertos patrones que se han ido repitiendo, por ejemplo, en mi sistema familiar. Aquí les voy a dar un ejemplo cortito. La liberación del tono espectral también nos puede hablar de que hoy es un buen día para mirar sobre qué estoy repitiendo dentro de mi sistema familiar por alguna lealtad o porque sigo en la inercia o la inconsciencia quizás y vos puedo ir repitiendo algún comportamiento que a lo mejor es malo para mí o alguna enfermedad. En las familias de repente pasa que desde el bisabuelo al abuelo, a los papás y a nosotros se va transmitiendo algún patrón de comportamiento o alguna enfermedad. Y que, por ejemplo, un día como hoy es bueno liberarnos de eso. Liberarnos de
0: Súper.
2: a lo mejor hay una emoción que se viene, porque nosotros repetimos, somos este mismo del tiempo cíclico y espiral, vamos repitiendo, repitiendo, repitiendo, somos el fruto de nuestros padres son el fruto de nuestros abuelos. Entonces, de repente, repetimos y solo repetimos y no necesariamente eso nos hace bien. Hoy día es un buen día para liberarnos de eso.
0: Súper. Me queda súper claro entonces, queridos auditores, que hoy día ustedes después de mirarse, ¿no es cierto?, mirar lo que le pasa en la vida, lo que tiene, lo que le hace mal, ¿no es cierto?, porque lo que le hace bien, ¿para qué lo va a soltar, po? Uno tiene que soltar lo que le hace mal, ¿no es cierto?, lo que no le aporta a su vida, a su crecimiento interior. Entonces, si usted tiene una relación con alguien y eso no lo acomoda, no le hace feliz, usted tiene que enfrentar esa situación. No puede estar ahí porque esa es su zona de confort y entonces le da susto porque usted piensa que no va a poder. Sí se puede. Sí se puede. Usted tiene todo para salir de donde está. Ya sea que a usted algo le moleste, usted hoy día tiene que decirlo. No tiene para qué decirlo de mala manera, tiene que expresar cómo se siente. Porque de esa manera comunica, y con comunicación se soluciona todo. Cuando uno habla y dice las cosas como realmente son, y habla con verdad, ¿no es cierto?, a lo que le invita esto, ¿no es cierto?, estas energías que hoy día están disponibles para nosotros, nos invitan a enfrentarnos con verdad. A mirarnos con verdad, a mirar lo que realmente es, no lo que nosotros quisiéramos que fuera o lo que nosotros nos estamos imaginando que es, sino lo que realmente es. Hoy día es un día para ser valiente, para salir de su zona de confort, para hacer lo que hay que hacer para estar mejor. Voy a darle el pase a la Andreita nuevamente para que ya empiece a despedirse, porque estamos como a 5 minutos de terminar nuestro programa. Se nos pasó volando el rato. Espero que les haya quedado claro, queridos auditores, que hoy día el Caminante del Cielo lo invita a soltar, a dejar ir, a salir de su zona de confort y hacerlo con valentía. Todos tenemos algo de estoicidad en nuestro ser. Así que adelante, que se puede. Vamos, Andreita. Ya.
1: Bueno, quedan unos minutitos. Quería hacer un aporte complementario a lo que se ha dicho del día de hoy. Obedece a la onda encantada de la noche. La noche ha sido la intuición, la abundancia y el soñar. Y la noche nos ha pedido estar replegados adentro, hacer vasijas para que ahí emerjan nuestros sueños. Y generalmente la vida de nosotros nos exige estar muy afuera. Entonces, cuando llega el tono espectral en una onda encantada, es el antípoda, pero complementario, o sea, lo más distinto de la energía a propósito que han sido estos 11 días y que van a ser 13, y ahí se termina el ciclo completo. Entonces, Caminante del Cielo hoy nos dice que tenemos que soltar, confiar, divulgar, comunicar, como decía Marianela, lo que somos en autenticidad, porque el Caminante del Cielo es el arquetipo de que explora lo nuevo, lo distinto, que nos sigue en lo tradicional. Entonces es un arquetipo muy valiente, y en el fondo, durante todos estos 10 días anteriores, nosotros ayer con el humano logramos ver las decisiones que queríamos o cómo queremos que nuestra vida sea. O sea, es ser honestos con nosotros mismos, pero a través de habernos estado en esa vasija, en nuestro interior.
0: Sí, eso. Así es muy... Déjame dar un alcance porque no se me da la idea. Como tú hablabas de la vasija, para poder que ingresen cosas nuevas a la vasija hay que vaciarla, pues. Entonces, ahí, a eso se refiere la Andrea, que adentro, sí, lo que nos pesa, tenemos que sacarlo por fuera. Hay que sacarlo por fuera.
1: Exactamente. Y además que tiene una energía la más parecida que otro arquetipo, que es la muerte. O sea, soltar, morir, para que así pueda hacerse el camino nuevo, diferente. En realidad, hoy día es la invitación a ser quien quieres ser. Ese es el Caminante del Cielo.
0: Maravilloso. ¿Te vas a despedir? Despídete, Andreita, porque nos quedan pocos minutos.
1: Me despido. Nos vemos el próximo sábado. Vamos a estar aquí junto a ustedes para entregarles esta información. Y cualquier duda, ya saben, mi teléfono, +569 7559-6549. Así que nos vemos. Y tenemos clases en Concepción presencial los días miércoles y también online
0: los días martes,
1: para aprender este conocimiento, así que quedan todos invitados.
0: Sí, eso es re importante lo que dijo la Andrea, porque se creó un grupo en Concepción dirigido por un guerrero, ese es su kin, Jaime es un joven que tiene mucha sabiduría, yo lo respeto mucho, lo admiro mucho. Para ser tan joven, tiene mucha conexión con esta sabiduría y una forma muy didáctica de traspasarla y enseñarla. Así que, como decía la Andrea, todos invitados, si alguien quiere conectar con eso, llamen a la Andrea al 569-7559-6549. Y yo les cuento que yo estoy en esas clases los días martes online, así que es a las 3 y cuarto de la tarde los días martes los que puedan sumarse. Y los que no, pueden no asistir a la clase, pero la clase el profe la puede grabar y usted la puede ver después, en diferido. Así que eso les mando también ese recadito para si se entusiasman. Y le voy a dar el pase a la María Jesús para que también nos comente si le quedó algo en el tintero que nos quisiera compartir. Nos quedan 2 minutitos para despedirse también. Adelante.
2: Bueno, María. Tan poquitos minutos. Bueno, les deseo un feliz caminante del cielo, espectral, a explorar, a salir desde la zona de confort y en estos 3 días de la noche, que estamos encantadas, este ciclo que nos conecta a los sueños. Invito a los que nos están escuchando también a estar conectado con eso, si soñó algo en estos 13 días o ha tenido un sueño recurrente o algo que pudiera ir a anotar, y todo en estos 13 días es especial para eso. Así que muchas gracias, nos escuchamos el próximo sábado y que tengan buen día y buena semana y feliz solsticio, feliz renacer para eso. Ustedes y para los niños.
0: Maravilloso eso. Esto es, como dice la María Jesús, una tremenda oportunidad para renacer hoy, el solsticio. De invierno nos invita, como el invierno, a mirarnos hacia adentro, a ir hacia adentro, a quedarnos con nosotros y de esa manera entender que somos algo más que un cuerpo. Así que los dejamos a todos cordialmente invitados para nuestro siguiente programa el siguiente sábado. Un abrazo.

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La comuna de Yungay está fuertemente marcada por la presencia de ríos importantes que determinan sus límites y a la vez permiten la presencia de accidentes de interés como saltos, saltillos, valles y lagunas. Uno de sus cursos fluviales de importancia en la comuna es el río Cholhuán, de régimen mixto pluvial y nivoso. En su parte media superior se caracteriza por la profundidad y altura del valle. En esta zona se origina el sistema hidrográfico de la cuenca del río Itata, que recibe como afluentes a elementales ríos de la provincia para finalmente desembocar en el Océano Pacífico. La ciudad está rodeada de cursos de agua superficiales. El río Trilaleo tiene caudal moderado, nace en la cordillera media, presenta régimen mixto y fluye cerca de Yungay. Cursos de drenaje menores son el río Panqueco, que recorre el límite norte de la ciudad de Yungay, y el río Panquequillo, por el sur. Otros cursos interiores de régimen pluvial y de longitudes variables son los esteros Camarones y Las Ánimas. Entre los ríos destacados y turísticos se encuentra el Valle de las Vacas, con hermosos paisajes y gran calidad de atendimiento. Un río largo que recorre muchos kilómetros. También destaca el Salto del Laja. Estamos solo a 30 minutos desde la 5 Sur en Cabrero. Ven y conoce nuestra comuna. 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

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Lo realizaremos durante la construcción de un invernadero agroecológico, dejando un hermoso jardín para el

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0: Yungay es una comuna de la zona central de Chile, ubicada en la provincia de Diguillín, región de Ñuble, insertada en el glacio fluvio volcánico entre dos grandes macizos, el Chillán y Antuco. Cuenta con un clima templado, con nevados en invierno y marcada por importantes ríos que le invitan a disfrutar de sus cristalinas aguas. Ven, conoce nuestra comuna. 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

Hoy continuamos con usted entregando canciones a través del 102.7, la voz de Yungay, gentileza de la funeraria Cristina Cid, que atiende ahí de lunes a domingo, horario continuado de atención durante las 24 horas a su servicio. 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

Vamos a continuar esta tarde entregando más canciones a través del 102.7 La Voz de Yungay. 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

Continuamos esta tarde entregando más canciones a través de nuestra emisora La Voz de Yungay. Saluditos ahí para todos nuestros amigos auditores que siguen la sintonía. Especialmente ahí saluditos para los adultos mayores que escuchan nuestra radio. Gentileza.

continúe esta tarde avanzando la hora. Saludamos también de forma muy especial a todas las comunas vecinas. Saludos ahí para Huépil, Tucapil, Trupán, Canteras, a todos quienes escuchan nuestra emisora La Voz de Yungay. 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
1: Ya estamos de vuelta con la mejor música ranchera en la voz de Yungay en su programa Canta México.

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3: 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En esta emisora nos quedamos a continuación con su programa Orientando su destino y su felicidad.
4: Hola, hola, ¿qué tal? ¿Cómo están? Sean bienvenidos a este su programa Orientando su destino y su felicidad. Si se preguntan quién le habla mediante la radioemisora, el que está hablando es Paul Andrews, mentalista, parapsicólogo y también orientador espiritual. Hijo de la señora Charazani,

sobrino de Don Salosin Said. Don Salosin con la señora Charazani, les recuerdo que son hermanos y hermanos de sangre. Hay muchas personas que también cuando mi tío salía de vacaciones, mi mami le tocaba reemplazarla allá en Chillán. Y tengo grandes novedades también para Chillán y para toda la gente de Yungay y El Carmen y todos sus alrededores.

el sector en el sur, porque hay jóvenes que desde muy temprana edad les tocó salir a trabajar, y la costumbre acá en el sur era tomar vino con harina, y hoy en día están tomando vino todos los días. Se están despreocupando de la mujer, se están despreocupando de los hijos, y los hijos están mirando todo ese ejemplo. Por eso que los hijos hoy día están tomando malos caminos, están tomando malas decisiones, y los que están sufriendo aquí son los padres. ¿Cuándo los preocupamos? Cuando llega fin de año y los toca ver si mi hijo pasó o no pasó de curso. Y muchas personas culpan a los profesores. Si usted supiera a los profesores cómo tienen que estar el día a día para poder ayudar a tantos jóvenes que van por curso, más o menos son como 30 alumnos por curso, y no todos tienen la misma historia, no todos tienen la misma situación. Y yo les voy a decir algo, hay personas que son las que tienen más necesidad de niños que tienen, que son de escasos recursos, son los que más dan resultados, son los que mejores tienen notas, porque son los que más tienen necesidad de surgir y salir adelante. Pero hay personas las cuales tienen todos jóvenes que los padres le dan todo, y realmente los estudios no les dan. La universidad la abandonan. Y si ustedes supieran el sacrificio que tienen que hacer los padres para tener a una persona en la universidad. Hay jóvenes que están 2 años, 3 años, y después dejan las carreras botadas. Y ustedes se preguntan el por qué, si mi hijo iba tan bien. Cuando los hijos, yo soy súper honesto en esto, mi madre a mí me conoce de la puerta para adentro, pero de la puerta para afuera, mi madre también ha sufrido, porque también fui joven. También a veces hice cosas incorrectas. No soy Dios. También pequé. Pero gracias a Dios pude salir adelante. ¿Por qué? Porque mi madre nunca me abandonó, siempre me ayudó y siempre quiso lo mejor para mí. Como hay bastante.

Sara Garrido, quien se desempeña como gerente director y representante legal. 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